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1: Son las 8 de la noche con 25 minutos.
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1: Son las 8 de la noche con 57 minutos.
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8: Bienvenidos. A esta hora comenzamos con su programa Vida y Salud Natural, con la conducción de nuestro naturista homeópata Rodrigo Alejandro. Buena música, los mejores consejos naturales y, por supuesto, acá conoceremos la importancia de suplementar con nuestros alimentos 100% naturales para tener una vida sana y feliz. Bienvenidos, comenzamos Vida y Salud Natural.

0: Hola, hola, ¿qué tal amigas? ¿Qué tal amigos? 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Que de repente uno se enferma y los gastos hoy en día no son los mismos que hace 2-3 años atrás. Hoy en día, cierto, las cosas están al doble, prácticamente al doble. Subió la bencina, cierto, 500, 600 pesos, recién han bajado 100 pesos. Entonces, la verdad, las cosas es que el costo de la vida se ha disparado. Por eso es que hay que priorizar la comida y la salud, principalmente la comida y la salud, y muchas veces van de la mano, ¿eh? Por eso es que hay muchos alimentos naturales que usted señor puede tener en su casita con muchos beneficios terapéuticos. Por eso la idea siempre es prevenir, es vivir. Para eso están estos programas de Vida y Salud Natural. Recuerde que si usted tiene problemas con la diabetes, problemas con la resistencia a la insulina, problemas también con el hígado graso, más del 70%, un estudio de la Universidad de Chile, ¿cierto? Más del 70% de los chilenos, se cree el 75%, ¿eh? Era el 74.8%, pero 75% de los chilenos tienen sobrepeso. Esto significa que hay problemas a nivel metabólico, hay problemas con la glándula tiroides, hay problemas con el hígado, problemas con el páncreas, problemas con el corazón, ¿cierto? O sea, automáticamente son 10 órganos diferentes que se afectan. Por eso lo que tenemos que hacer es empezar desde ya a consumir nuestra moringa real, la auténtica, la original moringa, que baja los niveles de azúcar en la sangre y también baja los niveles de triglicéridos, que son los más peligrosos, y también el colesterol malo. El colesterol malo es aquel que vuelve al hígado, que se pega, se adhiere en las arterias y después se calcifica. El colesterol bueno es aquel que sale del hígado, que es el material de reparación que tiene nuestro cuerpo cuando hay inflamación crónica. Así funciona el cuerpo, ya cuando hay inflamación crónica, se estrían, ¿cierto?, algunas arterias, se estrían también algunos nervios, y el colesterol es el material justamente de construcción para reparar los tejidos que están dañados. Por eso es que muchas arterias, cuando se dañan, cuando se inflaman, el colesterol, claro, el doctor, el médico después, ¿cierto?, ve que están tapadas. ¿Por qué? Porque lamentablemente, ¿cierto?, se fisuraron, quedaron justamente, ¿cierto?, ese problema ahí, y empezó el cuerpo a taponarlo con colesterol bueno. Entonces, ese colesterol bueno se convierte en malo cuando vuelve al hígado. Por eso es muy importante empezar desde ya a consumir su moringa real para bajar los niveles de colesterol malo y estimular, ¿cierto?, el de reparación, que es el colesterol bueno, ¿ya? Así es que tenemos dos tipos de colesteroles, para que nosotros entendamos. El colesterol bueno es aquel que repara las arterias, ¿cierto? Y el colesterol malo es aquel que se adhiere a las arterias, el que se pega y se calcifica en las arterias. Ese es el colesterol malo. El azúcar siempre ha sido mala para la salud, ¿cierto? Por lo general, si nosotros estamos con niveles de glucosa muy alto, lo que vamos a lograr, ¿cierto?, es tener neuropatía diabética, nefropatía diabética, daño también al riñón, daño a la vista, por ejemplo. El daño a la vista es bastante, bastante común hoy en día, ¿cierto? Antiguamente, en un curso, por dar un ejemplo, habían dos niños con lente. Hoy en día prácticamente la mitad del curso, o si no más. Esto significa que cuando hay problemas al hígado se resiente la vista, y cuando hay problemas a la vista, ¿cierto?, lamentablemente, si no tomamos las cartas en el asunto, esto se convierte en un glaucoma, y la verdad que el glaucoma es la forma más rápida de quedar ciego. Cuando hay neuritis óptica, o cuando hay, en este caso, problemas de glaucoma, sobre todo de ángulo cerrado, lamentablemente no hay mucho que podamos hacer, cuando hay problemas de neuropatía diabética, ¿cierto? Retinopatía diabética, cuando hay un problema en la retina, la ceguera está a la vuelta de la esquina. Por eso no esperemos llegar a eso porque no tiene, insisto, no tiene síntomas. Esto llega cuando ya está la enfermedad muy avanzada, como los diferentes tipos de cáncer, que de repente el cáncer de páncreas cuando ya da síntomas es porque está prácticamente con metástasis en todo el cuerpo. Así que lo que tenemos que hacer ahora es empezar desde ya a consumir nuestra Moringa Real y también Milagrol Forte. Recuerden que para la inflamación crónica, Milagrol Forte. Para los problemas propios, en el caso de mis amigas las mujeres, Solufen Plus, sobre todo para evitar el envejecimiento prematuro, las canicies, las canas que aparecen cada vez, cierto, a más temprana edad, cuando hay problemas también de tromboflebitis, problemas con las varices, problemas que están relacionados con la parte hormonal, siempre es importante consumir Solufen Plus todos los días. Y para este tiempo de invierno, este frío invierno, cierto, donde hay muchos cambios de temperatura, sobre todo cuando hay heladas matinales, cierto, es muy pero muy importante consumir Multivit todos los días, cierto, para subir las defensas y para tener una excelente salud desde el punto de vista natural. Multivit, lo mejor que hay también para el hígado porque tiene lecitina, y también para el cerebro, va muy bien también para la salud del cerebro. Multivit, ya, para pasar este invierno sin problemas. Por último, también para nosotros los hombres tenemos un producto que se llama Vigor Men Forte, que es un potente Viagra natural completo, cierto, que no solamente nos da vigor sexual, sino que también aumenta la libido, aumenta los niveles de testosterona, por lo tanto alimenta también, cierto, todo lo que es el deseo, todo lo que es el aumento de la testosterona, cierto, en la sangre. Por eso es muy importante empezar desde ya a consumir un producto que realmente nos haga bien a nosotros los hombres, y qué mejor que hacerlo en este caso, cierto, con Vigor Men Forte. Si hay problemas de disfunción eréctil, eyaculación precoz, impotencia sexual, hay que irse siempre, siempre por lo natural primero. ¿Por qué? Porque el Viagra original, cierto, que es el sildenafil, que es justamente el principio activo de todos estos Viagras que se venden en farmacia, tienen muchos efectos secundarios. Si usted ve, por ejemplo, la ficha clínica, o si usted ve, en este caso, la información en el catálogo del producto, se va a dar cuenta que tiene muchos efectos secundarios, dentro de los cuales está el aumento de la presión intraocular, o sea, problemas de glaucoma. Así que hay que empezar desde ya. Si hay algún problema, cierto, como les decía anteriormente, propio de la salud masculina, hay que empezar a consumir Vigor Men Forte todos los días, 10 de la mañana, 6 de la tarde. 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Vamos a la pausa y ya estamos de vuelta en este su programa de vida y salud natural en esta especial promoción del mes de julio del 2026. Espérenos, no se vaya.
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0: 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Hay que recordar, cierto, que la enfermedad es una sola y se llama envejecimiento. Cuando la persona empieza a envejecer, conforme van pasando los años, empiezan a aparecer algunas enfermedades. Si el estilo de vida, por ejemplo, sedentario, bueno para el azúcar, cierto, comer tarde por la noche, diabetes, hígado graso, vamos a tener hipertensión arterial, síndrome metabólico. Entonces, dependiendo lo que usted tenga, en este caso como una vida, una rutina diaria, va a ser la enfermedad que le puede llegar. Si usted es fumador, por ejemplo, bueno para el café, bueno para trasnochar, un cáncer de páncreas o un cáncer de pulmón está a la vuelta de la esquina también. Por eso es muy importante también saber el por qué me enfermo, y para eso hay que generar conciencia, hay que suplementar, hay que cambiar los hábitos de vida, ¿cierto? Y lo más importante, hay que hacerlo desde el punto de vista natural. Los pilares de la salud, siempre lo hemos dicho, la alimentación, la suplementación es parte de la dieta también, ¿cierto? Nosotros siempre nos va a faltar magnesio, siempre nos está faltando fibra, siempre nos está faltando vitaminas, ¿cierto? Algunas vitaminas que son esenciales, como la vitamina D3, la vitamina B12, por ejemplo, sobre todo en el caso de mis amigas las mujeres. Así que tenemos que alimentarnos bien. Los hábitos de vida, evitar el sedentarismo es fundamental. Las personas que son sedentarias equivalen a fumarse, escuche bien, una cajetilla de 20 diarias. Si usted es sedentario, es de las personas que usted se va al sillón o a la cama a dormir, a comer durante el día, ¿cierto? Equivale a fumarse una cajetilla al día. Evitar también el estrés, hay que reducir el estrés. Cuando uno se siente estresado, angustiado, hay que caminar, eso es muy importante. Evitar los ambientes tóxicos, sobre todo a nivel de familia, de pareja, cierto, con los amigos, hay que evitar, cierto, los ambientes tóxicos. Desconectar el wifi por la noche es fundamental, siempre lo hemos dicho, 16 años llevo diciendo justamente, cierto, llevamos diciendo que hay que desconectar el wifi por la noche. ¿Por qué? Porque son ondas térmicas que traspasan nuestro cuerpo y eso lamentablemente puede generar, cierto, en este caso alguna mutación, cierto, o modificación a nivel celular, lo que a la postre después se llama cáncer. Sobre todo tenemos células gliales, que son las células del cerebro que son más propensas a sufrir este tipo de problemas de salud, este tipo de cambios, ¿ya? Células gliales, así se llaman. Muy importante también, ¿cierto? El ayuno. Hay que mantenerse siempre en el peso, sobre todo ya después de los 50 años, tenemos que estar en el peso, sí o sí. No hay, en este caso, ¿cierto?, personas que tengan 80, 90 años que estén sobrepeso. Nunca uno va a encontrar, ¿cierto?, una persona que tenga sobrepeso, que tenga 80 años. Mueren antes, a los 60, y mueren mal, ¿cierto? Algunas personas mueren con retinopatía diabética, mueren con ceguera, con algunas amputaciones, ¿cierto? Con infecciones. No hay que llegar a eso, hay que empezar desde ya, ¿cierto? A cambiar los hábitos de vida, a suplementar en este caso, si usted tiene problemas con la diabetes, con la resistencia a la insulina, con su moringa real, todos los días, 10 de la mañana, 6 de la tarde. Y si usted es mujer y tiene problemas con el síndrome del ovario poliquístico, la vitamina B1, la tiamina, baja los niveles, cierto, de insulina en la sangre. Si usted, por ejemplo, es mujer y tiene problemas de estreñimiento crónico, lo mejor que hay para el estreñimiento es la linaza, que limpia, desinflama y depura el colon. Muy importante también consumir linaza, aparte que es un fitoestrógeno natural, va muy bien para la salud femenina. En el caso de nosotros los hombres, si hay problemas de impotencia sexual, disfunción eréctil, como lo dije anteriormente, muy importante consumir Vigor Men Forte. Y también tenemos a Multivit, que es un potente multivitamínico natural, sobre todo para apalear estos síntomas, ¿cierto?, del resfriado, la gripe, la contaminación cruzada, ¿cierto?, por algunos tipos de virus que están muy de moda hoy en día, ¿cierto?, el SARS-CoV-2, el adenovirus, el rinovirus, que son los más comunes en esta época del año. Por eso es muy importante empezar desde ya a suplementar todos los días, ¿cierto?, con Multivit. Si usted, por ejemplo, es propenso a las alergias, si usted pasa resfriado durante todo el año, si usted pasa, en este caso, con goteo nasal, muy importante consumir Multivit todos los días. 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Es un producto realmente completo que ya lleva, escuche bien, 16 años en el mercado de la medicina natural. Así como nosotros le dijimos que el SARS-CoV-2, que es el virus del COVID-19, también tenemos el virus respiratorio sincicial, tenemos el adenovirus, la parainfluenza también, que también es un virus, la influenza tipo A, tipo B, ¿cierto? Que es donde hay fiebre, donde hay dolor en todo el cuerpo, está lo que se llama la mialgia también, dolor de garganta, porque el virus sincicial es diferente, le ataca más a niños, a lactantes. Pero los demás virus, que escuche bien, son más de 40 virus diferentes, ¿cierto? Los que producen la bronquitis obstructiva crónica, el resfriado común, en este caso las gripes estacionales que empiezan ya desde abril para adelante. Entonces, para eso, multivit, ¿cierto? Pero para la inflamación crónica, problemas en los cartílagos, en los huesitos, tenemos que consumir, ¿cierto?, Milagrol Forte. Aparte que tiene un potente antiinflamatorio natural como lo es la cúrcuma. Se han hecho varios estudios, también lo pueden colocar de la siguiente manera: estudio de cúrcuma versus ibuprofeno, así, y le van a salir distintas universidades, ¿cierto? Hay una universidad de Edmonton en Canadá donde pudo comprobar científicamente, ¿cierto?, que tanto la cúrcuma como también hay otra especie que es el jengibre, también es un potente antiinflamatorio natural, ¿cierto?, que cumple justamente con la misma función que el ibuprofeno, sin los efectos secundarios a la piel, mucosas y al riñón que produce el ibuprofeno. Y adivine qué, lo tiene justamente Milagrol Forte. Por eso, si usted ve que hay inflamación crónica, degeneración de los tejidos, problemas de mialgia, dolores musculares, en este caso fibromialgia, muy importante consumir Milagrol Forte todos los días, 10 de la mañana, 6 de la tarde. 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Vamos a la pausa y ya regresamos en este su programa de vida y salud natural, en este especial promoción del mes de julio del 2026. Espérenos, no se vaya.
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0: 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Ya estamos de regreso en este su programa de Vida y Salud Natural, en este especial promoción, cierto, del mes de julio del año 2026. Hablando, por supuesto, de nuestros productos naturales que, por lejos, siempre se los vamos a estar recomendando por los grandes beneficios que tiene para nuestra salud. También son los más convenientes del mercado. 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Preguntas. Tenemos acá también algo para los parásitos. El otro día estuve escuchando el programa y no alcancé a notar algo para los parásitos. Ella es Rita, de acá, de la comuna de Lo Miranda. Siempre nos están escuchando ya en Lo Miranda, Cortauco. Siempre tenemos, en este caso, muchas amigas, muchos amigos que nos escuchan, que nos siguen desde hace mucho tiempo, muchos años. Mira, para los parásitos, Rita, primero y principal, yo recomiendo siempre, ¿cierto?, el consumo diario de la moringa. La moringa tiene 40%, ¿cierto?, de fibra, por lo tanto, alimentan las bacterias buenas. Y como la fibra, ¿cierto?, es justamente celulosa y hemicelulosa, el cuerpo no la puede procesar, no la puede digerir, por lo tanto, la bota a través de las heces. Por eso es que las personas que consumen fibra van al baño por lo menos 1-2 veces al día. Y ahí se van los parásitos, muy importante, 80% de los parásitos están en el colon. Hay otro 20% que migran, hay parásitos que se van a la vista, aunque usted no lo crea, van a la vista. Otros parásitos van al oído, otros parásitos van a la piel, ¿cierto? Y hay muchas enfermedades, ¿cierto?, a la piel, enfermedades cutáneas que tienen que ver también con parásitos, ácaros, todo eso, ¿ya? Así que ahí está la recomendación, moringa real todos los días, 10 de la mañana, 6 de la tarde. Dejar, en este caso, lo que alimenta los parásitos, ¿ah? Los parásitos se alimentan básicamente de caseína, de la leche, y se alimentan de azúcar también, ya de esa azúcar refinada, ¿ya? Así que bajar un poquito la ingesta de azúcar y bajar también lo que más se pueda, la fritura, los aceites hidrogenados o aceite amarillo, ¿ya? Agüita, el agüita de paico va muy bien para los parásitos. Hay una cura de 11 días con agua de paico, 1 litro al día, ¿ya? 1 litro al día, y se empieza temprano por la mañana. Hay personas que le echan también un poquito de jengibre, ¿eh? Paico con jengibre, ¿ya? Va muy bien para los parásitos, ¿ya? Pero lo mejor, ¿cierto?, que ustedes pueden consumir para los parásitos, sobre todo para la parasitosis vaccinaria, que es justamente el parásito más, en este caso, rebelde, el que genera más resistencia. Es muy importante que consuman su moringa real todos los días, 10 de la mañana, 6 de la tarde, con esta agüita de paico, y bueno, ahí va a esperar los resultados dentro de los 11 días. Ahora, también hay antiparasitarios que, bueno, siempre se recomienda el ajo, por ejemplo, la cebolla, pero la verdad, las cosas, es mucho mejor la moringa real junto con esta agüita de paico por 11 días, 1 litro al día. También me pregunta acá Gustavo, estoy manejando colectivo, tengo un estrés crónico y se me disparó el azúcar. No es tanto lo que como, pero el estrés ya me tiene chato. Saludos y escucho siempre su programa. Bueno, gracias Gustavo por la pregunta. Bueno, primero y principal, para bajar el estrés, la actividad física, fundamental. Si usted, por ejemplo, está muy estresado, vaya al gimnasio, ¿cierto? O de repente, si no puede ir al gimnasio, caminata. Camine. Es lo mejor que hay para bajar los niveles de estrés. Tomar el sol quita el estrés. Dormir bien quita el estrés. Ya, eso también es muy importante. Ahora, hay ideal, ¿cierto?, consumir todos los días Milagro al Forte. Va muy bien para bajar los niveles de estrés. Porque, escuchen bien, ¿ah? Tiene magnesio, tiene omega 3 y también tiene un principio activo que es un potente antidepresivo natural, que es la cúrcuma. La cúrcuma es tiene un principio activo que es la turmerina, que estimula la producción de litio. Y el litio es lo que más mejora la condición, sobre todo en estados depresivos crónicos. ¿ya? Así que Milagro el Forte sube el ánimo, ¿cierto? Porque tiene cúrcuma, porque tiene magnesio, tiene grasa cerebral, el omega 3 va muy bien también. Así que para ti, Gustavo, Milagro el Forte todos los días. Todos los días. Si usted está estresado, tiene ansiedad, tiene problemas, ¿cierto? De irritabilidad, pelea con todo el mundo, falta de magnesio. Falta de magnesio. Si le tirita un ojo, falta de magnesio. Si no puede dormir, en este caso por la noche, falta de magnesio. Si usted tiene problemas también de calambre, es falta de magnesio. No como se pensaba antiguamente, que era potasio. Muchas personas se infartaban por eso, ¿eh? Hay que tener cuidado con eso. Dejen de consumir el plátano para evitar calambre, porque han habido mucho infarto porque la persona piensa que le falta potasio y se empieza a comer plátano. ¿Y qué pasa? Que cuando hay mucho potasio, ¿cierto? Se va el magnesio, domina el calcio y viene el infarto. Así funciona el cuerpo. Por eso lo que tienen que hacer ustedes primero, a ver, yo hice una maratón, hice ejercicio extenuante, fui a correr 40 minutos, ¿cierto? Una hora, anduve en bicicleta una hora, dos horas. No, entonces no es falta de potasio, es falta de magnesio. Esa es la diferencia. ¿Ya? La falta de potasio es cuando uno pierde potasio. Y el potasio se pierde cuando uno transpira, ¿ya? Así que por eso, muy importante, ya cuando tengan problemas de irritabilidad, cuando tengan problemas de estrés crónico, es falta de magnesio, ¿ya? Y por eso es muy importante consumir todos los días, ¿cierto? En este caso, Milagro el Forte, porque Milagro el Forte es un gran adaptógeno natural que tiene cúrcuma, que mejora los estados de ánimo porque estimula la generación de litio en el cuerpo, en este caso en el cerebro. Y también tiene omega 3, que son grasas cerebrales que estabilizan, ¿cierto?, el buen funcionamiento de nuestro cerebro, ¿ya? Así que Gustavo, Milagro el Forte todos los días, 10 de la mañana, 6 de la tarde. 10 de la mañana, 6 de la tarde. También, ¿cierto?, actividad física obligatoria. Las personas que no realizan actividad física también se deprimen, porque nuestro cuerpo siempre tiende al movimiento. Tenemos muchas articulaciones, por eso es que las personas cuando a veces pasan en cama y están enfermas se deprimen, se aíslan, porque la depresión es un estado, cierto, que viene muchas veces también cuando al cuerpo le falta oxigenación, le faltan algunos nutrientes. Y es muy importante decirles que es fundamental la suplementación en estos casos, y también por supuesto el tratamiento médico especialista. Alguna hierbita para el estrés, la valeriana va muy bien, la valeriana para el estrés, el cedrón va muy bien para el estrés, la manzanilla también va muy bien para el estrés, ¿ya? Ahí está el tratamiento completo, Gustavo, para que lo hagas, ¿ya? Milagro el Forte, potente antiinflamatorio natural con propiedades también, ¿cierto?, ansiolíticas, o sea, baja el tema, ¿cierto?, cuando la persona está deprimida. Así que muy importante consumir Milagro el Forte todos los días. Vamos a la pausa y ya estamos de vuelta. 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Pausa y ya regresamos en este su programa de vida y salud natural en este especial promoción del mes de julio 2026. Espérenos.
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0: Estamos de vuelta en este su programa de vida y salud natural en esta especial promoción del mes de julio del 2026, donde todos nuestros productos naturales están en un precio de oferta. 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Estamos desarrollando con mucho gusto, con mucho cariño, ¿cierto? Como todos los días, las preguntas que nos hacen todas nuestras amigas, nuestros amigos que participan con nosotros. Es muy importante también, ¿cierto?, que este programa sigamos haciéndolo entre todos, como el día número uno. Siempre hay preguntas que nosotros podemos desarrollar acá en este programa de vida y salud natural. También la invitación, si usted considera hablar de alguna enfermedad en particular, también lo puede hacer solicitando su promoción. 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Así que lo que tenemos que hacer también, ustedes pueden participar con nosotros y nos pueden solicitar cuando soliciten alguna promoción, si es que podemos desarrollar algún tema en particular. Hay muchos temas que son tabúes, que no se hablan abiertamente, ¿cierto? Ni en la televisión, ¿cierto? Y tampoco en las redes, porque la verdad las cosas no interesan mucho y hay muchos intereses también, ¿cierto?, que están comprometidos con la parte económica, y la verdad las cosas que muchas veces las personas no tienen opciones, y están estos programas de vida y salud natural donde usted tiene soluciones, cierto, prácticas, a través de la suplementación, de los hábitos de vida, de alguna hierbita que usted se pueda tomar, cierto, para estar bien de salud, que no encuentra esta información en cualquier parte, y es por eso que estos son los programas de vida y salud natural que usted tiene que escuchar todos los días, cierto, en los diferentes horarios también, para que pueda estar bien de salud. Desde el punto de vista natural siempre hay algo que se puede hacer, siempre, así que es muy pero muy importante que desde ya usted lo sepa, cierto, que estamos en un precio oferta, tratamiento para dos meses a solo 19.990 pesos. Estábamos hablando el otro día, cierto, del cerebro. Hay un neurólogo que se llama Eduardo Calixto, que dice: biológicamente no somos fieles. El cerebro es plástico, el cerebro se alimenta también de generar relaciones humanas, ya sea con los vecinos, ya sea también con el entorno, con amigos. También dice acá, la soledad se asocia a una pérdida de 8 años de vida. Dan Butner, así se llama, el estudio es de MenSalud, y en este caso el científico se llama Dan Butner, dice aquí: la soledad se asocia con una pérdida de 8 años en la esperanza de vida. 8 años. Por eso, para la salud del cerebro, Miracle Forte, muy importante, ¿cierto? Tomar, en este caso, todos los días, porque tiene cúrcuma, tiene omega 3 y también tiene selenio, ¿ya? Ahora, lo otro que también estábamos conversando el otro día, también que es un tema bastante recurrente. Las personas que no duermen bien se enferman. Hay que mantener siempre un peso estable, ¿cierto? Sobre todo después de los 50 años, obligatorio estar en el peso. Fortalecer las piernas, recordar siempre que la movilidad determina la longevidad. Tal como nosotros dijimos que un cerebro sano es un cerebro activo y conectado, también, ¿cierto?, tenemos que decirle que hay que fortalecer las piernas. La muerte, la enfermedad llega siempre por las piernas, siempre. Siempre, esto se dice desde culturas muy antiguas, porque si usted se da cuenta, lo primero que la persona cuando está enferma pierde movilidad, pierde coordinación, pierde fuerza motriz y fuerza muscular. Por eso empiece desde ya. Si usted tiene 30, 40, 50 años, lo primero, empiece a fortalecer la masa muscular y la densidad ósea en sus piernas. ¿Por qué? Porque dependiendo cómo están sus piernas, usted es lo que va a vivir, ¿cierto?, con calidad de vida. Proteger siempre el sueño, siempre lo hemos dicho acá, hay que dormir bien. El sueño es el misterio, el sueño es sagrado, tenemos que cuidarlo. Y también, por supuesto, evitar el estrés, ya, porque el estrés gatilla muchas enfermedades y empeora también otras enfermedades que, la verdad de las cosas, muchas veces llegan para quedarse, ¿ya? 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Y así llegamos al final de este, su programa de vida y salud natural en esta especial promoción del mes de julio del 2026. Muchas gracias, estimadas amigas, amigos, por estar ahí, como siempre. Gracias por la confianza y será hasta una próxima oportunidad, si Dios así lo quiere. Chao, chao, que estén todos y todas muy, pero muy bien.
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1: Son las 10 de la noche, 0 minutos.
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1: Son las 10 de la noche con 32 minutos.
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2: Son las 10 de la noche con 59 minutos.
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1: Son las 11 de la noche con 29 minutos.

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1: Son las 11 de la noche con 55 minutos.

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1: Son las 12 de la medianoche con 26 minutos.

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2: Son las 12 de la medianoche con 58 minutos.

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1: Es la 1 de la mañana con 28 minutos.

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1: Es la 1 de la mañana con 56 minutos.

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1: Son las 2 de la mañana con 29 minutos.
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1: Son las 3 de la mañana, 0 minutos.
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1: Son las 3 de la mañana con 29 minutos.
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1: Son las 3 de la mañana con 58 minutos.
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1: Son las 4 de la mañana con 30 minutos.

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2: Son las 5 de la mañana con 2 minutos.

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1: Son las 5 de la mañana con 27 minutos.

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1: Son las 6 de la mañana con 2 minutos.
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1: Son las 6 de la mañana con 25 minutos.

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1: Son las 6 de la mañana con 57 minutos.
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2: Son las 7 de la mañana con 27 minutos.
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1: Son las 7 de la mañana con 52 minutos.
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1: Son las 8 de la mañana con 29 minutos.
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1: Son las 8 de la mañana con 54 minutos.
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pero muy buenos son los días, señoras y señores. Oye, ¿cómo estamos? Bienvenidos, bienvenidas a todo el mundo. Ya estamos comenzando nuestra programación de esta jornada preciosa de martes 14. 14 de julio de este 2026, 9 de la mañana con 9 minutitos, chiquillos. Qué placer poder saludarles, qué placer poder estar con ustedes, qué placer es estar juntitos en esta mañana para poder aventurarnos entre las locuras que nos permite la radio en una jornada maravillosa como este precioso día martes. Muchos por ahí trabajando desde muy tempranito, otros recién amaneciendo ahí, sobándose la lagañita, ¿sí o no? Sí, pues, y nosotros aquí listos y dispuestos para hacer de esta jornada algo bien entretenido, como usted se lo merece. Así que dispóngase a pasarlo bien. Mire que de las canciones y todo lo demás lo vamos haciendo entre todas. Sí, pues, y lo vamos a pasar bonito, vamos a disfrutar, nos vamos a reír y sobre todo vamos a estar informados de todo también lo que está sucediendo en nuestro país en cuanto al clima, en cuanto a las noticias, en cuanto a todo. Así que mis queridos chicuelos y chicuelas, bienvenidos y bienvenidas al matinal de la Caramelo. Nosotros le vamos a dar la bienvenida como usted se lo merece, con más musiquita, porque eso es lo que nos convoca y eso es lo que le vamos a dar. Si quería música, toma. Bienvenidos.

0: ¡Estamos! ¡Uy! ¡Ya no más! Ahí estábamos comenzando con la música de esa manera, mis queridos chiquillos. Y por supuesto, ya instaladísimos en la oficina de nuestro TikTok, arroba Juanca Palomo, donde ya estamos transmitiendo un abrazo gigante, pero gigante, gigante, a toda la gente que se da el tiempecito de compartir con nosotros vía nuestra transmisión. Oye, saludos a la señora Alejandra del negocio del Piní, que nos dicen aquí. Así que le mandamos saludos a Alejandrita, muchas gracias por estar con nosotros. Hola, mi querida Luisa, ¿cómo estás? Oye, qué manera, ¿eh? Ya vamos a estar hablando del clima, ya vamos a estar hablando del clima. Pero antes, mis queridos chiquillos, no se olvide que usted, si nos quiere ver, no solo escuchar, sino que ver también y asustarse ahí con el caracho, vaya a darse una vueltecita entonces en arroba Juanca Palomo en TikTok. Ahí estamos totalmente conectados y listos para hacerles pasar una mañana increíble como la que ustedes se merecen. 9:18, hora de nuestros auspiciadores. Vámonos al Tireño Way para allá. Vamos.
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0: 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Muy buenos días a toda la gente que se está conectando con nosotros. Saludos a mi querida Luisita, que estaba por ahí, que está con harto viento, parece, por allá. Sí, con harto viento. Mi querida Ixi también está conectada, nos dice: hola, buenos días, Palomito Bello. Muchas gracias por lo de Bello, ¿eh? Vamos a ir a regalar una hora al oculista ahí. Dice, también saludos a todos los presentes y besitos. Muchos pechitos más, mire. Con todo el cariño del mundo, pero por supuesto, en esta mañana prometemos una mañana llena, pero llena de sonrisa, de alegría, de harto ánimo y por supuesto de la energía que tú necesitas con la música que te encanta a través de la programación espectacular en este día martes de, por supuesto, nuestro queridísimo matinal de La Caramelo. Y usted tiene todas las plataformas ya. Nos está escuchando a través de la señal FM o a través de radiocaramelo.cl, o si no, nos está viendo a través del TikTok de arroba Juanca Palomo. Ya lo saben, ahí está todo a su disposición mientras seguimos bailando, pues, al ritmo de La Caramelo. Buenos días, buenos días, buenos días. Ya, ¿cómo vamos amaneciendo? ¿Para dónde nos lleva el viento hoy día?

0: el tigre. Ya no más, ahí estaba. Y hay varias aquí a las que les gusta que se las coma el tigre. ¿Para qué vamos a estar con cosas? Estamos con cosas. Chiquillos, nuestro WhatsAppito ya está a su completa disposición para que usted pueda, junto a nosotros, oye, chacharear, echar la talla, mandar su saludo, reportar su sintonía. ¿Cuál es el WhatsApp, Patito?
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0: Ahí está, 4422-4423. Si usted no lo alcanzó a apuntar, aquí se lo repetimos, para eso estamos, así que no hay ningún, pero ningún problema. Usted mándenos su WhatsAppito nomás, como lo hacen muchos de nuestros amigos a esta hora de la mañana. Usted nos manda su WhatsApp y nosotros nos encargamos de sacarlos al aire como usted se lo merece. Así que ya lo saben, mis queridos chiquillos, ahí está. Quiero mandarle un abrazo gigante a mi querida Juanita, que está conectada por ahí, la reina de Chile. Pero sí, pues, ya saludamos a mi querida Luisita, ya saludamos también a mi querido Héctor el Farca Morales, que está también ahí derrochando dinero por todos lados. Y no solo dinero, también sexapil. Así que le mandamos un abrazo. Está mi querida Marisol, que dice: Palomito, mucha lluvia y viento por acá en Chacayal Sur, así que le mandamos un abrazo grande, grande, mi chiquilla. Oiga, no se preocupe, que aquí trajimos pita para que entre todos nos amarremos. No, y nos amarramos y así ninguno de nosotros se vuela, ¿les parece? Pero claro que sí. Oye, por aquí estaban diciendo que mi moderador se quedó dormido. Probablemente sí, ¿ah? No, tiene que estar haciendo como que trabaja, dice la Luisi. Ay, oh, un abrazo gigante, ya se va a conectar. No me lo pelen, no sean así. Ah, con mi guachito. Ya tenemos a Yulisa, que dice: a mí me gustaría que me coma el tigre. Saludos desde Frutillar. Saludos, un abrazo gigante a esa hermosa tierra preciosa de Frutillar. Saludos también a mi querida Yari, que dice: buenos días, Palomito. Saludos a los amigos del TikTok, con frío desde la capital. Un abrazo bien caluroso de aquí para allá, mi chiquilla. Sí, pues con todo el cariño. Está Paolita también, que dice: buenos días por acá, la tía manipuladora del Jardín Abejita, la tía Paola y la tía Deli, que están ahí en Maitencillo, están trabajando con todas las chiquillas al ritmo de la caramelo. Bueno, aquí lo pasamos bonito, de eso no nos cabe la menor duda. Así que usted no ha de estarse ahí cuestionando: puta, me dan ganas de bailar, no sé si bailar, no sé si bailar. O te baile nomás, que nosotros nos encargamos del resto. ¿Y qué sería el resto? Ponerle música, pues musiquita de la linda, musiquita de la buena, musiquita de esa que le gusta a usted y que nos hace pero pasarlo increíble con todo el cariño de siempre. Oye, ¿quién se va a pasar por nuestros éxitos? No es nada más y nada menos que el tremendo de Juan Luis Guerra, que le pone a esta hora un poquitito de merengue a la vida. Nos vamos a la pausa, usted no se separe, ya estamos con Tuti. Hola Marce, hola Carito, ¿cómo estamos? Buenos días.

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1: Son las 9 de la mañana con 30 minutos.
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0: Eso.
1: Ahí estaba, tremendo. Kavitz junto a los charros de Luchito y Rafael para esta hora de la jornada. 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Ya no más, mis queridos chiquillos. Llegó el momento que todos estaban esperando. 9:40. Y a esta hora nos vamos al reporte de sintonía. ¿Están listos? ¡Sí! Que se inicie entonces el reporte de sintonía. Desde ahora, ya nomás nos fuimos para allá.
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1: Aló, buenos días, buenos días. Buenos días, buenos días, buenos días. Buenos días, buenos días, buenos días. Y arriba, mi gente, y arriba.
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1: Aló, buenos días, Julito, ¿cómo estamos?
4: Hola, buenos días, amigo Palomito.
1: ¿Cómo estamos?
4: Espero que esté bien.
1: Súper bien.
4: Yo, como siempre, por acá escuchando la más grande, la Caramelo.
1: Eso, mi chiquillo.
4: Palomito, quería mandar un saludo.
1: ¿Para quién?
4: A la Blanquita de Doñigüe, mi gran amiga.
1: Mi Blanquita linda.
4: Ella es una mujer muy simpática, amorosa. Igual que un osito de peluche.
1: Oh,
4: y a los McKibber, a Eduardo, perfecto, a Juanchito, a Lolita, María Isabel y Taurito de los Miranda. Que ya tenga lindo día, y para usted también.
1: Ay,
4: que tenga lindo día, Palomito.
1: Muchas gracias,
4: chavo. A cuidarse el temporal.
1: A cuidarse, pero claro que sí. Por aquí mi querida Marcelita nos dice: muy buen día, Palomito. Aquí una de sus palomitas reportándose. Que sea un excelente día. Abracitos. Hoy quisiera pedir una canción de Alejandra Guzmán. No se vale llorar, ¿ah? ¿Eh? Mire. ¿Ah? Un himno a mi persona, dice. Ya no vamos, mi chiquilla linda, preciosa, mi querida Marcelita. Que tengas un día, pero hermoso, lindo como tú. Por aquí nos dice mi querida Yanni: buenos días, mi palomito. ¿Cómo amaneció? Nosotros rico, alto, nojeras. Pero bien, bien, mi chiquilla. Dice: yo súper, Palomito, quiero escuchar una música de los románticos. La canción es El Signo Libra, porfe. Oh, claro que es más movida que la mía, que no tiene nada romántico, solo la letra. Pero ahí se la vamos a regalar, ahí se la vamos a regalar. Por aquí tenemos a mi querido Vito Quito. Aló, buenos días.
5: Hola, Rompecatre, ¿cómo está, amigo mío? Oiga, todos los viejitos que andan podando aquí en la Viña San Pedro, por favor.
1: Ya.
5: Con una canción bonita, por favor. Ya,
1: ya no,
5: gracias.
1: Va, un abrazo.
5: Símbolo sexual.
1: No.
5: Chao, chao.
1: Yo creo que más tú, ¿eh? Más tú, Vito Quito. A mí me han contado que usted es el símbolo sexual de allá de la Viña San Pedro. Pero claro que sí. Por aquí nos dice mi querida Silvia: hola, buenos días, Palomito. Saludos para ti y todos los de la Caramelo. Que tengan una buena semana. Quiero saludar a mis compañeros de Codizal, acá con full pega. Y yo para la cara, dice, por haberme tomado hasta el agua del florero el fin de semana. Pero acá al pie del cañón, siempre cumpliendo con la realidad en el trabajo. Un abrazo, Palomito. Regálame un tema, el que tú quieras. Y me envías el saludo ayer. Que por supuesto, sí, pues le mandamos el saludo gigante a mi querida Silvita, que está con nosotros también. Seguimos reportando sintonía.
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1: Pero por supuesto, por ahí está mi querida Rosita también. Rosita, la cooking bananita. Un abrazo bien grande, grande, grande, grande. Saludos también para mi querida Coquita, que la vi por ahí conectada. Así que le mandamos un abracito bien grande. Grandecito, grandecito, grandecito, como el corazón que tenemos aquí. ¡Aló!
6: Hola, Palomito.
1: ¡Holi!
6: Escucha, hoy día feliz, feliz, feliz.
1: Ay, ¿por qué?
6: Han sido dos semanas muy intensas. mi nietecito de 2 meses le dieron el alta hoy día en Rancagua. Ay, gracias a Dios salió. Está saliendo todo bien. Estoy feliz.
1: ¡Ay, qué alegría!
6: ¡Ay, Dios!
1: ¡Qué rico, Mari! Estamos felices junto a ti, mi amor. Te juro que sí. ¡Qué alegría más grande! Esa es la felicidad que nos gusta escuchar. Y qué lindo, ¿ah? Qué lindo, porque generalmente los seres humanos somos medio malagradecidos, ¿sí o no? A veces mandamos los audios cuando estamos mal, pero cuando estamos feliz nunca lo contamos. Y yo me alegro que la Mari rompió eso. Y está ahí, pero feliz, feliz, feliz. Oye, por aquí mi querida Maribel dice, estoy enojada. Ayer quedé esperando, no pude encontrarlo en el live. En fin, todos son iguales. Perdóname, mi querida Maribel. Lo que pasa es que ayer, lamentablemente, pudimos salir al aire en la radio, pero no pudimos estar aquí en el TikTok con ustedes. Pero hoy día estamos aquí intentando compensar un poquitito todo eso. Y estamos haciendo todo con cariño, como usted se lo merece. Así que, Mari, recibe mis disculpas. El cariño es el mismo hoy día y el amor viene acumulado, dice.

querida Maribel, te queremos un montón, te queremos. Muchas gracias por esas lindas palabras. Canta Ángela Leiva junto a Flor Álvarez. Esto se llama Duele. ¿Y a usted le duele? ¡Sí! ¡Uy! ¡Ya no más! ¡Ah, miércale, qué bonito! Bonitas canciones para toda nuestra gente preciosa que a esta hora comparte con nosotros y también que comparte junto a nuestros amigos de Panadería y Minimarket Ikela. 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Ya no más, mis chiquillos. ¿Cómo está la temperatura actual aquí en mi queridísimo O'Higgins? Lo vamos a averiguar, pero de inmediato, porque según indica nuestro satélite, a esta hora tenemos nada más y nada menos que 10 graditos en Rancagua, y aquí en Rengo estamos parcialmente nubosos, con altas probabilidades de que nos caiga harta agüita nomás. Sí, y estamos con 9 graditos, mi querido Héctor, que estaba muy preocupado por la temperatura en Ringo. Probablemente porque es de acá también, entonces. Como que se mueve por aquí. Así estamos, 9 graditos en mi querido Ringo. ¿Quieres saber cómo está en Bulnes? Pero por supuesto, nos están preguntando cómo está el tiempo por allá por Bulnes. Y le decimos qué nos va a costar. Total, de aquí a Ñuble hay un pasito nomás. Oye, para toda nuestra gente linda, pues, estamos con los mismos grados. Mire, fíjese, estamos con los mismos grados, exactamente 10 graditos por allá por Bulnes. Así que le mandamos un abrazo bien grande. En Doñigüe y en todos estos sectores la temperatura está igual. Así que... Y eso se debe a lo que está sucediendo en nuestro país y de lo que vamos a estar hablando, pero en un rato más, todavía no. Lo que sí le quiero adelantar es que ya se nos vienen el directo al corazón. Así que si usted todavía no ha pedido su canción romántica, pídala ahora, right now. ¿Ah? Ahora en inglés, por si no sabía. Ahora mismo para los ignorantes. Así que ya lo saben, pida su cancioncita que nosotros aquí sí la tocamos. Llega Concestar junto a Felipe Caballero y esto se llama Tu Amante. Para todos los que tienen una perversa o un perverso por ahí.

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1: Así es, mis queridos chiquillos, y seguimos celebrando la mañana como usted se lo merece. Carol G nos dice: cuando me muera te olvido. Antes ni caer. Mientras le mandamos un saludo, dice, a mis primas de Rengo, Nena, Inerme o Irene era. Ya, y Anita, de parte de su prima Nelly de Puerto Montt, le mandamos un abrazo bien, pero bien grande. Yo leí bien Inerme, ¿o no? ¿Está bien escrito o fue un error de tipeo probablemente? O a lo mejor es así. Si es así, oiga, ¿qué nombre? Primera vez que lo escucho.

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1: Son las 10 de la mañana, 0 minutos.
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0: saludos hacia Quirigüe. Por ahí está mi querido Rodrigo Zapata. Un abrazo grande. Cariños a Quirigüe. Y señoras y señores, llegó el momento. Nos vamos directo a las románticas.
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0: Así es, y en este querido directo al corazón saludamos a Patricia Pulgar desde San Vicente de Tahuatahua, que está por allá con nosotros. Y nos acompaña también a escuchar esta hermosa canción que se llama Para Siempre, tal vez, de Sin Bandera. Y esta canción no viene sola. No. Esta canción viene con lo siguiente. Hola, le habla Ángelo. Y quería pedirle si puede saludar a mi amada futura esposa, que ayer me dio la noticia más linda del mundo. Me dará lo que siempre soñé. ¿Un hijo o una hija? ¡Mira qué lindo! Quiero darle las gracias a mi bella leoncita Alice por el hermoso regalo de convertirme en padre. Decirle también que la amo cada día más y más en mi vida. ¿Y si le podríamos regalar esta canción? Pero por supuesto que sí. Sobre todo con tremenda noticia. ¡Alice, por Dios! Tremendo pedazo de noticia que se mandaron. Muchas felicidades para ambos. A irse con calma, a que este proceso sea hermoso, sea maravilloso. Alice, te deseamos lo mejor junto aquí a todos nuestros amigos que te queremos mucho. Así que, de ver, nuestra Alice, sí, nuestra Alice. Que se mandó tremenda noticia. Así que ahí está. Llega Sin Bandera, Para Siempre, tal vez.

¡Ay, qué bonita canción para mi querida Alice, que ya se armó aquí con el baby shower, despedida soltero y con todo! Con todos los servicios asociados. Nos vamos a escuchar a Alejandro Fernández. Esto va para mi querida Carito, que está ahí en sintonía. Si tú supieras, es la canción escogida y aquí suena este mexicano cuando son las 10 de la mañana con 15 minutos. 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Y aquí está, si tú supieras.

más. Ahí está, tremendo, tremendo, pero tremendo. Las canciones que ustedes han solicitado. Y aquí llega Marisela para mi querida reina de Chile, Sola con mi soledad. Póngale nomás, póngale.

0: Ahí estaba Sola con Mi Soledad. Tremenda las canciones del Directo al Corazón.
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0: Así es, y seguimos. Quiero mandarle un saludo a mi querida Marlencita que está escuchándonos a esta hora. Un abrazo bien grande. Hola, mi Juanca, saludo desde Ranguelmo. Buenísima la música, Directo al Corazón. ¿Sí o no? Qué bonita. Pero por supuesto, por supuesto. Saludos a Silencio. Crack, se extrañó ayer. ¿Se entiende el permiso? Sí. Es otro el que pide permiso, ¿eh? Yo no. Saludos. Esta canción la pidió mi querido Héctor Michel Garimedel Morales. Está romántico el hombre. Por eso te amo. Ahí está, con mucho cariño. Chiquillos, y de vedeto sale más caro, ¿eh?

0: Ahí estaba. Por eso te amo.
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0: Sí, pues.
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0: No se vale llorar. Es la música del Directo al Corazón.

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1: Son las 10 de la mañana con 30 minutos.
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Rosita, ¿cómo estamos? Nos dice muy buenos días, buena música. Muchas gracias, mi chiquilla linda. Póngale nomás. Aquí se baila hasta el final. Pero por supuesto, yo se la pongo aquí.

0: Eso es, ahí estaban los Vázquez. Señoras y señores, para ustedes, a esta hora de la jornada. Llegó el momento, sí, llegó el momento que todos estábamos esperando. Pero antes de presentarlo, vamos con nuestros auspiciadores. 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Ya no más. Oye, saludos para mi querida Ari, que se viene incorporando ahí. Hola, Palomito, buen día, nos dice. ¿Cómo está? ¿Cómo está Veroniquita Sánchez también? Un abrazo bien grande. Bienvenidas, chiquillas, bienvenidas a nuestro programa. Así que ya lo saben. Con todo el cariño de siempre, nosotros aquí les estamos acompañando. Bien. Chiquillos, la pregunta del día de hoy va directo y relacionado a nada más y nada menos que el clima y lo que está sucediendo hoy. Sí, pues, ustedes saben que están sucediendo hartas cositas y nosotros, por supuesto, les vamos a conversar acerca de ello. Así que tíreme nomás la presentación, mi querido Patito, para que de esa manera nos vayamos con Tuti a la preguntita del día de hoy.
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0: Así es. Y en La Pregunta Rapidita del día de hoy, primero un poquito de contexto. Un potente sistema frontal se aproxima a la zona central del país luego de meses de sequía. De hecho, para el meteorólogo Jaime Leighton, este nuevo evento, sumado a las precipitaciones y fuertes vientos registrados durante los últimos días en la zona sur, corresponde a las primeras manifestaciones del fenómeno de El Niño en Chile. Y bueno, se había hablado de hace muchos meses atrás de que iba a llegar a fines de otoño y a principios del invierno, y se retrasó más o menos un mes en su instalación. Pero una vez que el fenómeno oceánico atmosférico se instala, comienzan a hacerse visibles precisamente sus efectos sobre el tiempo en Chile. De hecho, las primeras manifestaciones de este tremendo temporal se dieron en Corral, donde estuvieron los mayores efectos hace muy poco. Oye, y se viene acompañado de fuertes lluvias, ráfagas de viento, chiquillos, y varias cositas más. Entonces, según las primeras declaraciones del meteorólogo, esto coincide con el escenario previsto para los próximos días que entregó la Dirección Meteorológica de Chile y que tiene que ver con el fenómeno de El Niño que se está haciendo presente en la zona. Dicho eso, la pregunta es, mis queridos chiquillos y chiquillas, ¿a usted ya le entró El Niño? Digamos, ¿y si le entró con fuerza o le entró suavecito? Coméntenos, porque nosotros aquí estamos preocupados de todos nuestros auditores, ¿sí o no? Y como somos un programa serio, nosotros queremos saber cómo están todos nuestros auditores y auditoras. Así que si ustedes nos pueden responder, ¿a usted ya le entró este fenómeno del niño? ¿Y el niño le entró más o menos fuerte o le entró suavecito? Puede comentarnos sus mensajes al WhatsApp.
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0: Por supuesto, ojalá con argumentos. Nuestra comunidad ya ha reaccionado. De hecho, ya los voy a retroceder aquí en el chat, los voy a dejar fijos solo para leer cada una de las respuestas que nos está mandando nuestra gente. Recuerde que hablamos del fenómeno del niño y la pregunta es una sola. ¿A usted le entró el niño ya? ¿Y le entró fuerte o le entró suave? Eso es lo que queremos saber. Y mientras usted nos responde, nosotros, por supuesto, nos vamos a escuchar a los líderes de Chile. Y esto que se llama La Última Carta. Póngale más.

0: música de Copuchento, porque aquí somos súper copuchentos. Eso no nos cabe la menor duda. Y le preguntamos a nuestra gente, ¿cómo están con esto del fenómeno del niño, ah? ¿Eh? ¿Ya le entró el niño o todavía no? Eso no, nos gustaría saber, así que, pensando en ello, vamos primero a escuchar un WhatsAppito que tenía por aquí rezagado. ¡Aló, buenos días!
1: ¡Buenos días, buenos días, buenos días!
0: ¡Buenos días, mi vida!
1: ¡Hermoso día, palomito bello hermoso! ¿Verdad que sí? ¿Cómo estás? Espero que te encuentres súper bien.
0: ¡Ay, yo bien!
1: Yo aquí ya, cocinando.
0: ¡Ay, qué rico!
1: Dale un buen día a todas y a todos. Deseales que tengamos un hermoso día.
0: Eso, que tengamos.
1: Bueno, como siempre digo, ya con abrir los ojos ya es un regalo de Dios.
0: Eso es cierto.
1: Así que feliz día para todos. Está un poquito leíta, pero está agradable. ¿Ya?
0: Ya.
1: Ay, te extrañé.
0: Yo también, corazón.
1: Palomito ayer. Te extrañé mucho.
0: Y yo también.
1: Así que un saludo para todos.
0: Muchas gracias.
1: Todas. Especial a mi amigo Eduardo. Y a Julito, que ayer lo vi a Julito.
0: Así que, qué rico.
1: Feliz de estar en sintonía. Besos.
0: Un abracito.
1: Cuídense.
0: Te queremos.
1: De Doñigüe, blanquita.
0: ¿Y cómo le fue con el fenómeno del
2: palomito
0: clima? Dígame.
2: ¿Sabes que yo estaba esperando el fenómeno?
0: ¿Ya?
2: Estaba esperando. Yo pensé que hoy día iba a entrar el fenómeno del niño.
0: Ya, y no.
2: Pucha, pero me quedé esperando nomás.
0: Calecero.
2: No pasó nada con el fenómeno.
0: Oh.
2: Yo cuidaba que hoy día me llovía.
0: La blanquita puta se quedó ilusionada y que le iba a echar el fenómeno hoy día. Y no le echó. ¡Ah, madre! Bueno, así está la gente y algunos que lo están esperando. Dice... Mi querida Yane dice... A mí me entró el fenómeno del niño a los 19 años. No se imagina cómo quedé de mojada. ¿Y a usted le entró el niño o no le entró el niño? ¡Aló!
3: Hola, muy buen día. Por acá habla la Alice.
0: Hola, Alice.
3: Quiero darle las gracias a todas esas personitas lindas que están ahí por TikTok.
0: Ay, muchas gracias, pues.
3: Por esos lindos deseos, tanto como para mi matrimonio, que será en unos días más.
0: Sí, ¿verdad?
3: Y por ahora la llegada de mi bebé.
0: Sí,
3: qué lindo. Bueno, que viene en camino.
0: Qué lindo.
3: Tengo un mes y días, así que estoy feliz por eso.
0: Hay que cuidarse ahora.
3: Y fue rico compartir este momento con ustedes. A pesar que lo hizo mi pareja, Ángelo.
0: Sí.
3: Estoy feliz de todo esto.
0: Qué bonito.
3: Nada, pues, darle las gracias a todos. Son unas muy buenas personas.
0: ¿Verdad que sí? Somos lindos.
3: Y están todos invitados. El primero de despedida soltera.
0: ¿Ya?
3: Así que... feliz.
0: Me imagino feliz. Que sí. Nosotros compartimos tu felicidad.
3: Yo feliz si alguno de ustedes pudiera asistir. Me encantaría, sí, palomito, tenerte como vedeto, de verdad. Aunque tenga mi pareja y todo, pero tú estás en mi corazón igual.
0: Ay, precioso.
3: Me encantas, palomito. Mucho. Esos labios hermosos que tienes, esa carita tan tierna. Eres hermosísimo.
0: Muchas gracias.
3: Así que eso. Un abracito.
0: Para que la pareja no me venga a pegar.
3: Un abrazo para todos. Y chicos, convenzan a Palomito, lo quiero de vedeto. Que tengan un buen día a todos.
0: Muchas gracias. Y te queremos un kilo. Un montón. De verdad que sí. Por supuesto que sí. Ya vamos a la respuesta. Lo del vedeto lo voy a dejar pasar sutilmente. No, pues yo no tengo ni, mira, ni el porte, ni el cuerpo. ¿Sabes a quién me parecería? Había una telenovela hace tiempo atrás, del TVN, donde salía un chico, que el chico Andrés, que hacía de vedeto. No, yo no me quiero ver así. Yo no me quiero ver así. Está madre. Ya, vamos a leer aquí las opiniones de nuestra gente a esta hora con respecto al fenómeno climático del que estamos hablando, ¿ah? Sí, no, sí, pues. Mira, por aquí. Espérate. estoy regresando. Oye, se me pasaron todos los mensajes. Ustedes hablan caleta. Ya. Dice, para la gente, le preguntamos si es que le había entrado, ¿verdad?, el fenómeno del niño y si es que le había entrado fuerte o no. Por aquí nos dicen, tucutucutun, mi querida Rosita Mila dice, qué rato. A la reina de Chile le entró el niño y el Godzilla. Que mi chiquilla es más fiera. Andreita dice que le entró el niño llorón. Bien llorón, bien llorón. Ah, claro que sí. A la coqueta el niño le entró fuerte. Esperemos que no se le haya volado ningún techo ni nada por el estilo. Sí, a la negrita dice que le entró el niño llorón y bien mojado hace rato. Así que... nada que hacer, pues, nada que hacer. Es que ¿cómo controlamos el clima, sí o no? ¡Sí! Es muy complicado. A Gran Blanco dice que el niño estaba mojado. Porque le ha llovido bastante. Le ha llovido bastante. Sí. A Carolinita dice que el niño le entró fuerte y rápido. Oye, qué zona. Este efecto climático ha tenido repercusiones en todo el país. Imagínate, a la Ari dice que este fenómeno le llegó hace 27 años atrás. ¿Qué anticipada? Te juro que sí, te juro. Mi querida Barbie dice, buenos días, hermoso. Buenos días, mi querida Barbie Bella. ¿Cómo está usted? ¿Cómo amaneció? Bienvenida. Respóndanos aquí, le preguntamos a los chiquillos si es que con este fenómeno climático, si es que ya les había entrado el niño o no, y si es que le había entrado con fuerza, porque estamos muy, muy, muy preocupados. Dice Patricia Pulgar, dice, pucha, yo hace bastante tiempo que no veo el niño. Ya lo estoy extrañando, pero no se preocupe. Mire, este fenómeno ha pasado años antes, pero ahora va a volver a pasar otra vez. El fenómeno. Siempre estamos acostumbrados a ver a la niña, pero nunca al niño. Se ve mal. Así que ya le va a entrar. Ya le va a entrar, te lo aseguro que sí. Oye, sigo revisando aquí, espero que no se me pase ningún mensajito. Si se me pasa alguno, me perdonan. Fabiola dice, hola, buenos días desde Serena, con mucho frío, con el niño chico. Está chico el niño. Señor Jesús. Oye, a Inesita le dice que no ha entrado todavía. No ha entrado todavía. Oye, Romanet San Martín nos dice, hasta el momento no, pero espero que sea suave. Ojalá, pues, ¿ah? Ojalá. Sí. Banderita dice, como es Godzilla, espero que entre fuerte. Mi querido moderador dice, a mí no, y espero que nunca pase. ¡Vamos a la música, mejor! Este es el grupo Estruendo, aprovechando que estamos con el clima. Estruendo Ranchero, y esto se llama Perfecta. Póngale nomás.

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1: Son las 11 de la mañana, 0 minutos.
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0: Tremendo. Ya estamos de regreso. Ya. Últimos mensajitos de la pregunta anterior para ir a presentarle las pegaditas. Dice, nos dice mi querida Silvia, a mí no me entra aún. Lo estoy esperando hace un año, mira qué mujer más preparada. Y nos llega el niño y la niña lo extraña. Y el gringo dice que Chile es anti-niño. Ay, que me hicieron reír. De verdad que sí. Ya, oye, en Chillán ya empezó a llover, dice, se viene el niño, así que hay que regresar. Y bueno, el niño de nuestro querido moderador está triste. Así que digamos que no va a entrar con tanta lluvia. Es más, puede que ni se manifieste en su zona. Así que... así que eso, ya. Ahí cortamos el tema. Muchas gracias a todos por su opinión. De verdad que sí.
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0: Y mis queridos chiquillos, es el turno, es el momento de irnos directo a las pegaditas. Y si ustedes están listos, aquí nosotros se los presentamos así.
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0: Pero claro que sí, aquí en las pegaditas de nuestro matinal en el puesto número uno. Ay, ay, ay, porque me enamoré de ti. Mister Gato. Ay, ay, ay, vivo pensando en ti. En el puesto número dos.
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0: Proyecto Power.
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0: Y en el puesto número 3.
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0: Esto es el grupo Ternura.
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0: Ya, ¿por qué le gustaría votar a ustedes? Puesto número 1, Mr. Gato. Puesto número 2, Proyecto Power. Puesto número 3, el grupo Ternura. Ustedes deciden por quién votar desde ahora. ¡Ya!
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0: Ahí está, ahí está.

0: mis queridos chiquillos, los lugares que están en competencia. Ya mi querido moderador también se los dejó a la gente en nuestro querido TikTok. Así que, por supuesto, si nuestro equipo trabaja, pero de forma incansable, nosotros acá, mi querido Héctor Antoine, por allá con las manos mágicas, moviendo las manos, que es lo que más sabe hacer en estos días. Así que... ya. Ya viene la recompensa. Ya no voy a llorar, amigos. Ánimo, ánimo. Por aquí ya, nos fuimos al tiro. Mi querida Carolina dice que vota por mi querido Proyecto Power. Perfecto, ni un problema. Entonces le vamos a poner aquí 1, 2, 3. Y ya que don Víctor Hoyo todavía no regresa de sus vacaciones, de verdad, no sabemos dónde está metido, ¿eh? Pero aquí le hacemos la pega. Así que ya tenemos un votito por la número 1. Tenemos a mi querida Jixi que vota por la número 2. Perfecto. Tenemos a Carolina que juega entonces por la número 2. A esta hora recuerden que ustedes también pueden, chiquillos, sin ningún problema. Grace que vota por la número 2 también. Andreita también va por la número 2, Proyecto Power haciéndose presente entonces. Tenemos a quién más, a quién más, a quién más, a quién más. Mi querida Alice que dice: yo voto por la 3 y mi amado por la 2. Perfecto, entonces aquí tenemos un votito para cada grupo. Perfecto. Inesita Fuentes por la número 3 juega entonces, mi querida Inés. Y seguimos, mi querida Yari va por la 2 entonces, que sería Proyecto Power. Mi querida Maribel dice: el señor Hoyos, que es nuestro notario, don Víctor Hoyos, dice: el señor Hoyos se arrancó del niño. Marquito dice que va por la número 2. Le mandamos un saludo gigante a Marco. La Coqueta va también por la número 2. Patricia Salas vota por la número 3. Recuerda que usted puede votar a través de sus audios. Marta, entonces, vota por la número 2 también y la registramos de inmediato. Y recuerde que usted puede votar. ¿Cuáles son los puestos? Puesto número 1. Eso es Mr. Gato. En el puesto número 2 tenemos a...
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0: Proyecto Power. No sé,
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0: y en el puesto número 3... tenemos al grupo Ternura. Mi querida Mariana va por la número 3 y le apuntamos el botito. Mientras suena de fondo una canción que a usted le gusta. 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Claro que sí, pues... llueve y está mojada la carretera muchísimo. 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

0: retira, por supuesto, por supuesto. La carretera. Y vamos a seguir con más canciones, pero por supuesto que yes. Pero antes, mis queridos chiquillos, recuerden que estamos votando. Usted tiene la posibilidad de votar en el puesto número 1 por Mr. Gato, en el puesto número 2 por Proyecto Power y en el puesto número 3 por el grupo Ternura. Usted decide por cuál quiere y nosotros ahí se la ponemos. No hay ningún problema. Permítanme, por favor, y espérenme un poquitito y dispénsenme este lugar para poder enviar un saludo bien grande, porque hay una auditora que para mí es una de las auditoras más especiales, importantes del mundo mundial. Sí que sí, sí que sí, y eso no tiene comparación alguna, porque precisamente me está viendo justo ahora a través del celular mi bebé, mi querida Mía. Así que está por ahí, Mía. Hola, Mía. Te mando un besito, princesa de papá, te amo mucho. Así que nada, te mando un beso enorme, ¡mua!, con todo el amor del mundo. Ella es mi princesa, ¿ah? Para quienes no lo saben y a quienes no la han visto a través de mis redes sociales, mi bebé pequeñita tiene 3 añitos. Tiene 3 añitos, los cumplió hace poquito. Y ella toda la vida se ha creído princesa. De hecho, para su cumpleaños, que fue hace poco, el 4 de julio, la vestimos completamente de princesa, con su corona, con toda esa vida hermosa. Aparte que Dios me la prestó, hermosísima, hermosísima, como toda mi familia. Así que, nada, le mando un beso enorme, enorme, pero enorme, enorme, enorme a mi querida y hermosa Mía. Te amo mucho, así que un becho. Porque ella me está dando tap tap ahí con su dedito chiquitito. Sí, así que ahí le mando un beso. Ya, esta canción me la pidieron hace un ratito atrás, mi querida Janet. Por supuesto, yo quién soy para dejarla con la gana. Así que aquí llegan los rancheros de plata. Esto se llama El Signo Libra. 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
1: Son las 11 de la mañana con 30 minutos.
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1: No, buenos días.
2: Hola, buenos días, Palomito.
1: ¡Holi!
2: Saludos desde acá de Viña del Mar.
1: Ay, saludito.
2: Por acá el clima ya están cayendo. Su pequeña llovizna así suavecita.
1: Le está echando al niño.
2: Les esperan hasta 300 milímetros de agua acá.
1: Oh.
2: Oye, Palomito, yo primero que nada voto por la canción número 2. Y lo otro que quería pedirte un tema.
1: A ver.
2: De los dos carnales, Me Vale Madre.
1: Me Vale Madre.
2: Porfa.
1: Ya. Mira, corazón, mira, por el tema de la hora, como ahora tenemos las pegaditas hasta las 12, después de las 12 yo se lo puedo tocar con ganas. Con todo gusto, o sea, se la programamos sin ningún problema. Ya, ahora si me espera hasta ahí, oh, sería maravilloso, porque justo vamos a ir a dar ahora los resultados de las votaciones del día de hoy, solo por eso. Pero yo con todo gusto, corazón, así que si me tienen la paciencia, nosotros se la tocamos ahí, ¿ya? Por aquí nos dice, hola Palomito, hoy con descanso, pero siempre escuchándolos, dice mi querida Danielita. Le mandamos un abrazo gigante. Marcelita también, que vota por la número 3. Perfecto, entonces. Creo que hemos cumplido con todo, con leer todas las votaciones. Muy bien, listo. Señoras y señores, llegó entonces el momento de dar a conocer el ganador del día de hoy aquí en nuestra programación especial de las pegaditas y, por supuesto, previa votación de todos ustedes. Ustedes lo escogieron, nosotros simplemente aquí se lo tocamos. Así que, dicho eso, el ganador es... ¿Están listos?
3: Con los en el
1: proyecto
3: PAM.
1: Por votación popular, señoras y señores, aquí llega un fin de...

de las pegaditas el día de hoy. 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Construcciones de calidad, empresa Cosmo Metal nos lleva a escuchar esto que se llama Otra

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2: Eso, saludos a mi querida Marianita también, que está por ahí. Nos manda saludos a toda la familia Caramelo.

0: ahí estaba Otra Noche junto a nosotros. Seguimos, pero claro que sí, seguimos con todos ustedes que nos están acompañando a esta hora también a través de nuestro WhatsAppito.
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0: Pero por supuesto, hoy con todo estamos movilizándonos a esta hora. Estoy entre el WhatsApp, chiquillo, el TikTok, todo lo que me están mandando, así que aguanten su poquito. Pero por supuesto que sí. Oye, y con todo, por supuesto, también llevando nuestras canciones, haciendo que esto sea, pero la mejor de las jornadas, porque ustedes se lo merecen. Que no se merecen lo menor, lo peor, perdón. Se merecen lo mejor de lo mejor. Y eso, chiquillos, significa entregarles todo, también lo mejor de nosotros. Y así queremos hacerlo con todo el corazón, de verdad. Que se sientan ustedes, pero muy animados. Viera usted, nosotros también nos sentimos requete contra animados de poder estar con ustedes. Los echamos de menos cuando no están. Así que de verdad que sí, somos felices por acompañarnos. Ya nomás, seguimos con más canciones, pero por supuesto que sí. Esto se llama Infieles. Quítate.

Oye, esta cancioncita dedicada para el fanático aquí. ¿Ah? De parte de la Carito.

0: vamos al WhatsAppito.
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0: ¡Aló!
2: Mi palomito bello, mi me despido. Oh, un gran programa como siempre.
0: Muchas gracias, mi amor.
2: Encantada de haberte podido oír una vez más. Y un cariñoso saludo a todas y a todos, y en especial a mi amigo Eduardo, mi Julito.
0: Pero por supuesto que
2: besos para todos, cuídense ya. Un beso. Si Dios quiere, nos escucharemos mañana.
0: Si Dios quiere, tal cual, pues.
2: Adiós.
0: Adiós, mi vida.
2: Blanca de Doñihue.
0: Te queremos, Blanquita de Doñihue. Amamos cuando nos dice si la Blanquita se va. Y así muchos se van a comenzar a preparar todo para el almuerzo, ¿sí? Algunos ya lo tienen listo y comienzan a servir justo a esta hora, como mi querida Blanquita, así que le mandamos todo el ánimo del mundo. Seguimos escuchando estos proyectos, Power.

0: está tremenda, tremenda, tremenda, tremenda. Pero por supuesto, con todo el cariño, estamos escuchando a los ganadores del día de hoy. Oye, algunos están cocinando, mira la carito, dice por acá, listo una lasaña, 4 quesos con harta carne. Qué cosa más buena, ¿eh? De que no me como una lasaña. Uy, qué cosa más buena. Me abrieron así los dientes. Me hicieron así con ganas. Ay, qué rico. Me da ahí. Como los niños, me da ahí. Ya no más, vamos al WhatsAppito de la Caramelo.
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0: ¡Aló!
2: Hola, Palomito. ¿Cómo estás?
0: Bien, ¿y tú?
2: Yo bien, gracias a Dios. Terminando un rico charquicán con arroz. Y le vamos a poner un huevito.
0: ¡Oh, qué rico!
2: Contarle que Calama está despejado.
0: Mira qué bien.
2: No hay viento. Por lo tanto, creo que por aquí no habrá niño. Un beso, cuídense. Saludos desde la tierra de Sol y Cobre, Calama. Mira. Un beso, Palomito hermoso.
0: Ay, muchas gracias, corazón de melón. Un besito, un más grande. Con todo el cariño del mundo. Oye, qué bonita su voz. De verdad que sí. No habíamos, mira, habíamos escuchado a la Barbie un poquitito, pero no tanto. Podría decirnos todo el día, todos los días del tiempo de allá de Calama. ¿Sí o no? ¡Qué bonito! Un besito y que disfrute ese charquicán que le va. Me imagino que tiene que estar para rechupetearse los dedos. ¿Sí o no? ¿Qué? Me pone aquí. Por acá el niño se puso intenso por esa voz. ¡Qué buena! Ya no. Y nosotros seguimos. ¿Cómo se llama esto? Se llama El Malo. Ya en los minutos finales de. Con esta canción cerramos las pegaditas, ¿no? Sí, pues las cerramos. Oye, y por supuesto, también con esta canción se nos va la transmisión FM. Nosotros seguimos unos minutos más aquí a través del TikTok. Así que usted no se separe. Así que con todo nosotros les agradecemos a la gente que nos escuchó a través de la señal FM de Radio Caramelo. Les agradecemos su sintonía, que hayan estado y compartido con nosotros este día espectacular, maravilloso y tremendo. 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Ya se viene el programa de nuestro amigo naturista, ¿eh? Ya se viene por la señal de Caramelo. Y nosotros aquí en arroba Juan Capalomo seguimos con el matinal más alegre de Chile. Ya, esto es El Malo. Con esto nos vamos.

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1: Son las 12 del mediodía.
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También tenemos a Vigor Men Forte. Vigor Men Forte, recuerde siempre que hoy vamos a estar viendo los trastornos también, algunas enfermedades, algunas dolencias que se van declarando conforme van pasando los años también de la vida del hombre. Hemos hablado del síndrome del ovario poliquístico, hemos hablado de las cefaleas, de las migrañas tensionales, del trastorno en el retorno venoso en nuestra amiga las mujeres. Hemos hablado también, cierto, del cáncer de mama. Hemos tenido distintos programas donde están apuntados directamente a mis amigas, cierto, que nos escuchan, que nos siguen todos los días. Ahora vamos a hablar justamente de la menopausia, en este caso del hombre, que se llama andropausia, porque también me han hecho muchas preguntas sobre los síntomas, porque supuestamente, cierto, están diagnosticados con otra enfermedad, pero la verdad que esto es un trastorno. Estamos hablando de un síndrome. Un síndrome es un conjunto de síntomas en este caso, y es por eso que durante el programa vamos a estar hablando también en este caso de la andropausia. En este programa no solamente vamos a hablar de nuestros productos naturales, sino que también vamos a desarrollar algunas preguntas que nos llegan todos los días para que podamos, cierto, dilucidar, salir de las dudas, cierto. Dependiendo la pregunta, es el producto que le podemos recomendar. Hablando de la andropausia, bueno, bajo deseo sexual, disfunción eréctil, eyaculación precoz, cansancio extremo sin razón aparente, desarrollo normal de las glándulas mamarias, todo esto en el hombre. Para eso es muy importante un regulador hormonal y se llama Vigor Men Forte. Ya vamos a desarrollar un poquito durante el programa lo que es la andropausia. Pero Vigor Men Forte es lo mejor que hay para regular las hormonas, potenciar la libido, ¿cierto? Y también el desempeño sexual en nosotros los hombres. Así que Vigor Men Forte. En el caso de ustedes, mis amigas las mujeres, bueno, un producto que ya ustedes lo tienen de cabecera, lo están consumiendo todos los días, ¿cierto? Es un producto que realmente le ha hecho bien a todas mis amigas que lo están consumiendo, porque sirve para diferentes enfermedades. En el caso de ustedes, puntualmente las mujeres, les faltan vitaminas del complejo B, por lo general les falta más magnesio también que al hombre, les falta más calcio por el tema, en este caso, cierto, de la menopausia. Recuerden que ustedes pierden el 1% de calcio después de los 20 años, entonces es muy importante consumir Solufen Plus todos los días, porque no es lo mismo caerse, cierto, con 30, 40 años que caerse después de los 50. Por eso, muy importante consumir Solufen Plus. También tenemos, cierto, a Multivit. Multivit, que
la verdad de las cosas, estamos muy contentos porque lo están consumiendo bastante, sobre todo en este tiempo de invierno, ¿cierto? Para aumentar nuestras defensas, para desinflamar el cuerpo, que es lo más importante, ¿cierto? Y también nos sirve para el cerebro y el hígado, muy importante porque tiene lecitina, que es lo mejor en este caso para la salud cerebral y también para la salud hepática. Recuerden que el hígado cumple con más de 500 funciones en nuestro cuerpo, por lo tanto tenemos que tener a Multivit en nuestra casita todos los días. 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Ya recuerden siempre que estos programas de vida y salud natural siempre estamos desarrollando para usted, cierto, que nos escucha, que nos siguen diferentes preguntas. Vamos con una pregunta que tiene que ver justamente, cierto, con los cuadros de asma. El otro día estaba escuchando el programa, dice por acá este mensaje, ella es Laurita, Laurita es de Doñihue. Me dice, el otro día estaba escuchando el programa y necesito algún tip natural para mejorar, en este caso, mis cuadros de asma. Ella padece de asma. Lo escucho siempre, les mando un saludo. Ya hace 2 meses que estoy tomando Solufen Plus. Muchas gracias. Bueno, Laurita, muy importante para los cuadros de asma entender en este caso, ¿cierto?, cuál es la enfermedad. Recordar siempre que el asma es una enfermedad inflamatoria crónica que se caracteriza principalmente, ¿cierto?, por la hiperactividad bronquial. O sea, hay una alergia bronquial ahí a diferentes estímulos. Puede ser, por ejemplo, una alergia bronquial ya sea por los lácteos, puede ser también, ¿cierto?, por las frituras, por el gluten también. Algunos embutidos también, y ya graba por la noche, justamente porque se completa la digestión. Entonces, muy importante también decirles que es muy fundamental entender que la salud del colon va de la mano directamente también con el pulmón. Recuerden siempre que la mucosidad el cuerpo la genera para deshacerse de toxinas y para deshacerse, cierto, de algunos antígenos que genera nuestro cuerpo. Entonces, a ver, los síntomas siempre son los mismos, ¿eh? Sibilancia, por ejemplo, tos, disnea también, hay problemas con el pecho apretado, empeora por la noche, sobre todo en la madrugada. También cuando hay hipoglicemia, cuando baja mucho el azúcar, también se generan, en este caso, cuadros de asma agravado. ¿Y cuál es la causa? Bueno, lo que hemos dicho siempre, problemas, en este caso, con consumir algún alérgeno. Puede ser gluten, puede ser un exceso de lácteos o puede ser también, cierto, un exceso de fritura. Los ácidos grasos, en este caso hidrogenado, el aceite hidrogenado, va muy, pero muy mal en este caso para el asma. Muchas veces también hay un cierto engrosamiento de la vía aérea. Eso también tiene relación con una parte ya más hereditaria. Hay cuadros de asma también que son hereditarios. Bueno, desde el punto de vista natural, moringa es lo que se recomienda siempre para estos cuadros de asma, ¿ya? Moringa y Multivit va muy bien porque la moringa tiene aceites esenciales y Multivit tiene, en este caso, ¿cierto?, el principal protector de estos cuadros de asma, que es la vitamina C con el magnesio. Nosotros con Multivit trabajamos un tipo de magnesio que se llama bicicleonato de magnesio, que va muy bien, sobre todo para las vías respiratorias. Entonces, Multivit, en este caso, ¿cierto?, por la mañana, y su moringa real por la tarde, ¿ya? Una hierbita, el tomillo, va muy bien para las vías respiratorias, y bajar, por supuesto, el consumo de lácteos y de fritura, ¿ya? 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Nos pasamos, vamos a la pausa, ya estamos de vuelta. Espérenos, no se vayan.

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Tenemos que comer menos, movernos más, cierto, dormir mejor y ser felices. Eso es lo que tenemos que hacer, que son los pilares de la salud. Es muy importante mencionar que la alimentación, los hábitos de vida, el ambiente, la gestión de las emociones, cierto, es lo que tenemos que nosotros empezar desde ya a anotar y empezar a ver si es que estoy mal en mis hábitos de vida, si es que estoy mal en la alimentación, si es que el ambiente que yo tengo es tóxico, por ejemplo, yo sé que me voy a enfermar. Antiguamente nos decían, coma de todo, no importa, haga lo que quiera, no importa, o júntese con quien quiera, no importa. No, la verdad es que repercute en la salud. Juntarse muchas veces con personas que no quieren que te vaya bien, o con personas que directamente son tóxicas para tu vida, que solamente te cuentan problemas, que solamente te piden plata, que solamente te pelan por atrás, ¿cierto? Entonces es muy importante empezar a seleccionar. Elegir significa eliminar. Tenemos que eliminar las relaciones tóxicas. Todo lo tóxico tenemos que eliminarlo de nuestra vida, porque eso aumenta el cortisol aumenta la glucosa aumenta la presión, nos vamos a enfermar, se degrada el epitelio intestinal, enfermedades inflamatorias. No, mira, nosotros lo que tenemos que hacer es erradicar de nuestra vida las relaciones tóxicas, ¿ya? En cuanto a los hábitos de vida, siempre lo estamos dando acá con mucho cariño. La siesta corta alarga la vida. Empezar el día con un nivelador hepático, un limoncito tibio, caliente, va muy bien para bañarnos por dentro y también bañarnos por fuera, obviamente. Pero es un baño interno exquisito el limón, ¿cierto? Con agüita caliente. Ahora si va con Multivit, mucho mejor, porque como tiene lecitina, limpia y depura el hígado. Va muy bien también. En cuanto a la gestión de las emociones, bueno, lo que hablábamos anteriormente, si hay relaciones tóxicas, vamos a andar mal. Y si andamos mal, ¿cierto? Pasa, en este caso, lo que les mencionaba, que se inflama el cuerpo, se degrada justamente el epitelio intestinal y vienen muchas enfermedades. Incluso hay algunas enfermedades crónicas, como la demencia, aunque ustedes no lo crean, que se genera por un cortisol alto en la sangre que se mantiene en el tiempo. Esto puede generar problemas de demencia porque muchas veces las personas se aíslan cuando tienen cuadros de depresión o cuando tienen cuadros, cierto, de irritabilidad muchas veces por algo que les pasó, y esto genera también problemas a nivel cerebral. Los hábitos de vida, lo dijimos anteriormente, lo estamos dando siempre acá, la siesta corta alarga la vida, un juguito verde tres veces a la semana va muy bien, actividad física 30 a 40 minutos al día, obligatorio. Y también, cierto, en cuanto a la alimentación, como siempre nos falta magnesio y como siempre nos faltan vitaminas, minerales, tenemos que suplementar. Es muy importante también empezar a suplementar lo antes posible, porque nuestro cuerpo necesita vitaminas y minerales, no solamente macronutrientes. Y uno se da cuenta cuando te tirita un ojo, se te olvidan las cosas, y suspiros, por ejemplo, irritabilidad sin razón aparente, falta de magnesio. Si nosotros tenemos problemas de quistes, miomas, tumores, cáncer, falta de selenio y vitamina C, muy importante. Si hay problemas también, por ejemplo, con las vías respiratorias superiores, también es porque estamos agregando a la dieta muchos alérgenos. El cuerpo genera anticuerpos y dentro de esos anticuerpos, para ser eliminados, ¿cierto?, el cuerpo genera moco, mucosidad. Así es que muy importante estar atento a cuáles son los síntomas y empezar desde ya, ¿cierto?, a suplementar con nuestros productos naturales. 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Si hay problemas de artritis, por ejemplo, artrosis, si hay problemas también con osteoporosis, que es la porosidad del hueso, y esto tiene que ver con un sobreconsumo de azúcar, un sobreconsumo también de bebidas azucaradas, sobre todo el ácido fosfórico daña los huesos.
el exceso de carne en la dieta también daña los huesos, pero yo diría el exceso más de embutido, ¿ya? Las personas que consumen mucho jamón, por ejemplo, mucha vienesa, mucho sándwich de potito, ¿cierto? Que acá está muy de moda. Bueno, hay que consumir, sí, es parte de la dieta también, pero el exceso también genera ácido úrico, y este ácido úrico genera fiebre reumática, gota, ¿cierto? Y también nuestro cuerpo genera osteoporosis, que es la acidez que en este caso va perforando justamente el periósteo, todo lo que tiene que ver, ¿cierto?, con el huesito, ¿ya? Se va el fósforo, se va también el calcio, que es parte fundamental del hueso, y quedan estas enfermedades como la osteoporosis y la osteopenia. Así que para eso, muy importante consumir Milagro al Forte todos los días, 10 de la mañana, 6 de la tarde, 10 de la mañana, 6 de la tarde. Alimentos para los huesos, va muy bien el apio, va muy bien también la paltita, va muy bien el sésamo va muy bien para los huesos, también los frutos secos, sobre todo las almendritas, va muy bien. Lo otro que va bien también es la ciruela seca. La ciruela seca es rica en vitamina D3, ¿ya? Así que ahí están, una buena alimentación para los huesitos. El cochayuyo va muy bien también para que podamos tener huesos fuertes. Ahora, si me preguntan si hay cura, si hay tratamiento o si la persona se puede mejorar, recuperar, ¿cierto?, de esta enfermedad como la osteoporosis, osteopenia. Ya se sabe que sí, hay muchos estudios que tienen que ver justamente, ¿cierto?, con la resorción, que es el desgaste, y también la neoformación de tejido nuevo, incluyendo el hueso. Así que muy, pero muy importante, ¿cierto?, consumir Milagro al Forte todos los días, más estos alimentos que le estamos dando con mucho cariño. Tomar el sol va muy bien para los huesos. La actividad física va muy bien para los huesos también, ¿cierto? Sobre todo de fuerza. Ojalá, si es que todavía se puede, 10 minutitos a 15 minutitos al día, ¿ya? 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Vamos a la pausa y ya estamos de vuelta. En este es su programa de vida y salud natural. Espérenos.

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2: Son las 12 del mediodía con 35 minutos.
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16: 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Hay que perdonar y perdonarse para la gestión de las emociones, para estar bien, no solo.

solamente físicamente, sino que también psicológicamente hay que vivir la vida, ¿cierto?, con alegría. El presente, ¿ya?, que es lo único real y existente. Hay muchos trastornos de ansiedad, mucha falta de magnesio. Entonces, es muy importante en este caso, ¿cierto?, empezar desde ya a cuidarnos, empezar, si que usted tiene problemas con las defensas, problemas con mucho estrés, por ejemplo. Si usted pasa resfriado durante el año, yo le recomiendo con mucho cariño, ¿cierto?, el consumo diario de Multivit. Multivit todos los días, ¿cierto? 10 de la mañana, 6 de la tarde. Multivit es lo mejor que hay en este caso para aumentar las defensas. Y también, por supuesto, ¿cierto?, para evitar, ¿cierto?, justamente los problemas a nivel del cerebro. Ustedes si buscan, por ejemplo, en la literatura médica, o en este caso la literatura farmacológica, en este caso todo lo que tiene que ver con lo nutracéutico, así. Farmacológica, no, yo diría nutracéutico, pueden buscar en este caso la lecitina. Y les va a salir que es un fosfolípido que le ayuda grandemente a nuestro cerebro, ¿cierto?, a funcionar bien, porque justamente permite la interacción entre los axones. Esto significa, en palabras, en este caso simples, sencillas, que nos permite, ¿cierto?, el traspaso y el procesamiento de información. Traspaso y procesamiento de información es lo que nos permite tener en nuestro cerebrito, ¿cierto?, la lecitina que necesitamos, ¿cierto?, para estar bien. Ahora, la lecitina no solamente es un fosfolípido, sino que también nos ayuda a depurar y limpiar el hígado, porque la lecitina va muy bien, ¿cierto?, para eliminar el barro biliar y todo lo que tiene que ver, ¿cierto?, con las piedritas en la vesícula. Ya lo pueden chequear, ¿eh? Todo lo que estamos hablando acá, ustedes lo pueden chequear porque hoy en día, ¿cierto?, está todo en línea, estamos todos, ¿cierto?, conectados. Y es muy importante que ustedes le puedan colocar ahí lecitina, fosfolípido, y ahí le va a salir los grandes beneficios que tiene para el cerebro. Les va a salir también que 40% del cerebro es lecitina. Por lo tanto, necesitamos consumirla todos los días para así evitar problemas de salud, sobre todo problemas de demencias, problemas también que están asociados a la depresión. Muchas veces un cerebro malnutrido también nos permite, ¿cierto?, en este caso, tener más facilidad de tener un trastorno de ansiedad o de depresión. Entonces, es muy importante consumir Multivit todos los días. Aparte que tiene polen, el polen, me preguntan mucho sobre el polen, y la verdad que el polen es, al igual que el huevito, por ejemplo, es un alimento perfecto, perfecto porque tiene recarga enzimática. Y las enzimas, en este caso, son catalizadores biológicos que nos permiten a nosotros que nuestro cuerpo tenga todas estas operaciones químicas, ¿cierto?, al día, que se puedan hacer bien, por ejemplo, la asimilación de nutrientes, la generación de algunas proteínas, ¿cierto?, para que nuestro cuerpo pueda, en este caso, mantenerse o que esté funcionando bien. La síntesis también de colágeno se hace gracias a la parte enzimática, la digestión también se genera a través de la parte enzimática, ¿cierto? Si no hay enzima, no hay digestión. Si no hay enzima, ¿cierto?, no hay reparación de los tejidos. Si no hay enzima, ¿cierto?, hay problemas con la glándula tiroides, con el riñón, con el hígado. Así que es muy importante saber que el polen es una recarga enzimática que nuestro cuerpo también necesita. Y todo esto lo tiene Multivit. También sobre la levadura de cerveza. Nosotros siempre hemos dicho que la mayoría de las enfermedades empiezan en un colon sucio, un colon tóxico. Por eso es muy importante consumir un prebiótico natural. El mejor prebiótico natural que podemos consumir, ¿cierto?, es la levadura de cerveza. Ya la levadura de cerveza, si ustedes se van justamente, ¿cierto?, a la ficha nutracéutica, se van a dar cuenta que es rica en todas las vitaminas del complejo B. Tiene cromo, tiene fósforo, ya va muy bien también para el cerebro y también es ideal para generar, ¿cierto?, una buena digestión y alimentar las bacterias buenas. Así que todo esto lo tiene Multivit, ya sube las defensas y es lo mejor que hay para desinflamar el cuerpo y empezar a desintoxicarlo, ¿cierto?, de tantas cosas que de repente estamos consumiendo, sobre todo las personas que comen de noche, las personas que tienen insomnio muchas veces, las personas que sufren trastornos de ansiedad,
que sufren también con cefalea, migrañas todo el año, resfriados todo el año, ¿cierto? También es muy importante consumir Multivit. Todos estos beneficios tiene Multivit para la salud. 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Me preguntan por acá, ¿cierto, Laurita, por el tema de las varices? Bueno, las varices es un tema que siempre hemos abordado acá. Lo primero y principal es estar en el peso, esto se habla muy poco, pero recuerden siempre que en las pantorrillas tenemos un segundo corazón, así como nos dicen que el intestino, el segundo cerebro, ¿cierto? Que ahora está muy de moda, todos lo están hablando. Esto se ha hablado poco, pero en las pantorrillas está el segundo corazón, porque está la safena interna y la safena externa. Entonces, eso nos permite a nosotros bombear la sangre, ¿cierto? De retorno, el trastorno venoso de retorno. Así que muy importante estar en el peso. Andar en puntilla de pie, si se puede, 2-3 minutos al día va muy bien, que se llama, es un ejercicio de elevación y movimiento, así se llama, ejercicio de elevación y movimiento. Friega vía tópica, puede ser también con aceite de oliva, va muy bien el aceite de oliva. Y para estimular la circulación, la moringa. La moringa es lo mejor que hay para estimular la circulación. Ahora, hay muchas personas que le ha hecho muy bien también Miracle Forte, ¿eh? Porque Miracle Forte tiene cúrcuma, que es la aspirina natural, tiene magnesio para la flexibilidad justamente de las venitas, y también tiene selenio, que es un gran protector vascular. Así que si está consumiendo Miracle Forte, Miracle Forte. Si no lo está consumiendo, agréguelo en este caso para que le haga bien para sus varices. Ya, hierbita para tomar, para evitar los problemas de varices, el ginkgo biloba o el té de marrullo va muy bien también para las varices, ¿eh? Ha dado excelente resultado el té de marrullo, así se llama. Es una hierba chilena, la pueden encontrar en cualquier tienda naturista. 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Vamos a la pausa y ya estamos de vuelta con el último bloque de este su programa de vida y salud natural, y vamos a hablar justamente de la andropausia y todos los síntomas, todo lo que vamos a hacer los hombres para mantenernos bien, sobre todo después de los 40. Espérenos, no se vayan.

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Ya estamos de regreso con el último bloque de este su programa de vida y salud natural en este especial promoción del mes de julio del año 2026, donde todos nuestros productos naturales están en un precio de oferta, tratamiento para dos meses a solo 19.990 pesos. Vamos a hablar de la andropausia, que me han preguntado bastante, sobre todo amigos, ya me han llegado bastantes mensajes. Y también algunas amigas que preguntan por su marido, ya por su pareja. Mira, me preguntan si es grave, si es que la persona se puede llegar, en este caso, a hospitalizar, si es que la persona puede generar alguna enfermedad más grave por tener la andropausia, por no cuidarse. Bueno, primero estamos muy contentos porque están participando mucho con nosotros. Nosotros siempre le hemos dicho acá como programa que pueden participar, que nos pueden hacer algunas preguntas, ¿cierto? Usted puede solicitar sus productos naturales, puede decirnos también, bueno, yo necesito hablar de esta enfermedad, necesito saber qué puedo hacer por esta enfermedad en particular, y nosotros con mucho gusto, ¿cierto?, las vamos a desarrollar acá en el programa. Por supuesto, vamos a guardar su identidad, ¿cierto?, no va a haber ningún problema, pero es muy importante que entre todos podamos seguir haciendo este programa de vida y salud natural. Bueno, la andropausia, recuerden siempre que es lo que conversamos la otra vez también sobre el síndrome de la deficiencia de testosterona. Lo mismo que pasa en la mujer por falta de estrógeno, al hombre le pasa por falta de testosterona. Bueno, esto parte gradualmente, empieza a partir de los 40 años, causa fatiga crónica, irritabilidad, ¿cierto? Baja en el deseo sexual, disfunción eréctil, irritabilidad, pérdida también de la masa muscular, y también genera en los hombres un desarrollo mamario, es cierto, anormal, sensibilidad también, que el hombre se pone más sensible, más llorón, y también, cierto, la grasa abdominal, se genera también más grasa abdominal justamente por un

0: importante. También hay tratamiento farmacológico, hay alguna inyección, algunos parches. Obviamente siempre yo estoy recomendando también, desde el punto de vista natural, todo lo que se puede hacer para recuperar la salud sexual. Nosotros ya estamos viendo cuáles son los síntomas, ¿cierto? Qué es lo que es la andropausia. Es un proceso hormonal natural por el cual tenemos que pasar todos los hombres, que causa fatiga crónica, baja en el deseo sexual, disfunción eréctil, irritabilidad, pérdida de la masa muscular, un crecimiento anormal de las glándulas mamarias, ¿cierto? En el caso de los hombres, y también, ¿cierto? Grasa abdominal, sensibilidad también, hipersensibilidad. Entonces, lo que tenemos que hacer es prevenir, no esperemos a que llegue, empecemos desde ya, cuando llegue, no tener estos síntomas y pasar sin ningún problema, ¿cierto? Esta condición. Yo le recomiendo con mucho cariño consumir Vigor Men Forte todos los días, 10 de la mañana, 6 de la tarde, 10 de la mañana, 6 de la tarde, que es un potente Viagra natural completo con propiedades también de regulador hormonal. Va muy bien porque es rico en zinc, es rico en magnesio, ¿cierto? Y como si fuera poco, es rico también en ginseng rojo coreano, que estimula la libido, ¿cierto? Y en este caso la generación de testosterona, ¿cierto? Desde el punto de vista natural, totalmente natural, ¿ya? Así que Vigor Men Forte para evitar pasar en este caso por todos estos síntomas que tiene la andropausia y para pasar, como les decía, esta condición sin ningún problema, sin que ni siquiera nos demos cuenta. Muy importante consumir Vigor Men Forte para esto todos los días, 10 de la mañana, 6 de la tarde. La hierbita siempre es la misma. La hierba nosotros es la ortiga. La hierba de nuestra amiga las mujeres es la salvia. Actividad física muy importante, 40-45 minutos. Y por supuesto, ¿cierto? Todos los días seguir escuchando estos programas de vida y salud natural. Ahí está el tratamiento completo para que nuestros amigos, ¿cierto? No tengamos problemas con la andropausia. 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Y así llegamos al final de este, su programa de vida y salud natural en esta especial promoción del mes de julio del 2026. Muchas gracias por estar ahí, gracias por la confianza como siempre. Y será hasta una próxima oportunidad si Dios así lo quiere. Chao, chao, que estén todos y todas muy, pero muy bien.
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1: Es la 1:00 p.m. con 3 minutos.
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1: Es la 1:23 p.m.
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1: Es la 1:55 p.m.
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2: Oh, se me va esta cuestión, ¿eh? ¡Vámonos!
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2: Porque siempre me pasa lo mismo, ¿eh? Siempre me sucede lo mismo, ¿eh? Es como la canción, tropecé dos veces con la misma piedra. Señoras y señores, 14 horas a 14 horas, 2 de la tarde con 2 minutos, a 14 horas con 2 minutos en este Póngale Sabor, Póngale Caramelo. ¿Cómo están mis chiquillas? ¿Cómo están mis chiquillos? Bienvenidas y bienvenidos, pues, a este show de la tarde. A bienvenidas y bienvenidos a este show de la tarde, señoras y señores.
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2: Hoy estamos recién comenzando, estamos en pañales, llevamos 30 segundos de programa, sí. 30 segundos de programación, mi Giovanita. Buenas tardes, Lito. Buenas tardes, Giovanita. Buenas tardes, mi niñito lindo. ¿Cómo está mi Bastiancito? ¿Cómo está mi niñito?
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2: 14 horas con 2 minutos, 2 de la tarde con 2 minutitos en este Póngale Sabor, Póngale Caramelo para gran parte de la región de O'Higgins.
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2: Oiga, estamos a la espera de la lluvia, miércoles, jueves, viernes, sábado, domingo y lunes de la próxima semana. Lluvias en nuestra región de O'Higgins, señoras y señores.
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2: Estamos comenzando este Póngale Sabor, Póngale Caramelo a través de nuestra señal FM 88.1 para gran parte de la región de O'Higgins. Región de O'Higgins, linda, preciosa y hermosa, pues. Para quienes se quieran sumar con nosotros, el WhatsApp de la radio está habilitadísimo. El WhatsApp de la radio está habilitado. Más 569-4422-4423 es el WhatsApp de la radio. Más 569-4422-4423. Buenas nuevamente, Leito. Buenas tardes, mi corazón. Bienvenida. Estamos listongo, el WhatsApp de la radio habilitado, el teléfono fijo habilitadísimo y dice...
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2: Más 569. ¡Ay, muchas gracias por ese besito, corazón!
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2: Más 569-4422-4423.
1: Más 569-4422-4423. 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
2: Ya, para quienes están a través del live del TikTok, compartan mis chiquillas, den tac tac a la pantalla. Y para quienes están a través de nuestra página web, a través de nuestra app, a través del WhatsApp de la radio participando con nosotros. Y como siempre, quienes están a través de nuestra señal FM 88.1, bienvenidas y bienvenidos.
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2: Señoras y señores, comenzamos con la música de unos tremendos amigos, a la música desde Requinoa, con cariño y con amor, desde Requinoa.
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2: ¿Quién lo vio? ¿Ah? ¿Quién lo vio comiendo colla? ¿Quién lo vio comiendo colla? Y ahora todo un músico, mi niñito. ¿Ah? ¿Quién lo vio comiendo colla? ¿Eh? Era rosadito cuando era chiquitito. Era rosadito de los cachetes. Rosadito, rosadito, rosaditos.
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2: Dice por acá, saludo desde Rengo. ¿Ah? Saludos para Serena. Un abrazo grande. Buenas tardes, amigazos. Buenas tardes, Valericio. Señoras y señores, en este Póngale Sabor, Póngale Caramelo, comenzamos hasta las 17 horas, 5 de la tarde con ustedes.
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2: Esta es la música de los Indomables.

0: De la cumbia.
1: De la cumbia. Muévete.
0: Esto se llama Cuéntale, tremendo tema. Cuéntale, los indomables de la cumbia. Comenzando este Póngale Sabor, Póngale Caramelo.
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1: Ahí sonaba la música de los Indomables de la Cumbia. La música de los Indomables de la Cumbia. Anécdotas de la vida, sí, anécdotas de la vida, mi niñito. Ahora uno está más grande. Usted está más grande, uno está más viejo.
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1: Sí, uno ya va para los descuentos. Usted está recién viviendo su vida, pues, mi niñito.
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1: Sonaba la música de los Indomables de la Cumbia. Cuéntale, pues, tremendo tema musical, ¿ah? ¿Eh? Ya no más 14 horas con 8 minutos.
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1: Dice, muy pronto nos veremos en Rengo. Un abrazo a todos, Leito. Un abrazo para este niñito. Muy bien, señoras y señores. Sigan ahí compartiendo. Coméntenos de dónde son ustedes. ¿Ah? ¿De dónde son? ¿De qué parte del mundo, de Chile? ¿De qué región? ¿Ah? ¿O de qué parte del mundo mundial? Que están a través de las diferentes plataformas digitales de la Radio Caramelo. ¿Ah? Vamos a pasar lista, señoras y señores. ¡Atención!
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1: San Francisco de Mostazal, Graneros, Rancagua, Machalí, Olivar, Doñigüe, Coltauco, Coínco, Quinta de Tilcoco, Requino, Arrengo, Mayoa, San Fernando, San Vicente de Tahuatahua, Peumo, Las Cabras. Oiga, saludos para todas estas comunas de la región de O'Higgins, donde sintoniza la 88.1, la Radio Carmelo, ¿eh? Era como un ping-pong, mi niñito, era como un ping-pong. Ahora está todo un galán de telenovelas. Está todo un galán de telenovelas. Está encachado el cabro chico este, ¿eh? Pero un poquito menos que el tío Leo, ¿no? Un poquito menos que el tío Leo.
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1: 2 de la tarde con 8 minutos, 14 horas con 8 minutitos, ¿eh? Saludos a Rinconada de Palmilla. Un abrazo grande para mis amigos de la Rinconada de Palmilla, pues. Saluditos para quienes están con nosotros a través de las diferentes plataformas digitales de la Radio Caramelo. 14 horas con 10 minutos, 2 de la tarde con 10 minutitos, ¿ya?
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1: Estamos recién comenzando nosotros. En este Póngale Sabor, Póngale Caramelo. Oiga, quienes están ahí a través del live del TikTok, compartan ahí, denle tac-tac a la pantalla, participen con nosotros. El WhatsApp de la radio está habilitadísimo, ¿ah?
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1: +569-44-22-44-23. El teléfono fijo 722-51-1059. 722-51-1059.
3: 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Pero dime qué hacemos.
1: 14 horas con 10 minutos, 2 de la tarde con 10 minutitos. Dice por acá saluditos para Rosita Flores de Rinconada de Palmilla, la primera más querida, dice. ¿Eh? Dice para Rosita Flores de Rinconada de Palmilla, la primera más querida. Vamos a continuar con más canciones.
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1: Vamos a continuar con más canciones en este Póngale Sabor, Póngale Caramelo. Comienzan a llegar ya nuestros primeros WhatsApp, ¿ah? Comienzan a llegar nuestros primeros WhatsApp. ¿Dónde están las manipuladoras? ¿Dónde están las manipuladoras que se hagan la prima? Dice, la primera, dije, ¿dónde saqué la primera? La prima más querida, ¿eh? ¿Qué pasa con las manipuladoras? Continuamos con canciones, señoras y señores.
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1: 2 de la tarde con 11 minutos, a 14 horas con 11 minutos.
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1: Continuamos con canciones en este Póngale Sabor, Póngale Caramelo. Esta es la música de la descendencia chilena con la sonora de Tumi Reya. Esto se llama El Telegrama. Continuamos en vivo hasta las 17 horas, 5 de la tarde.

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1: Sonora música de la descendencia chilena, ¿eh? Sí, por el telegrama con la sonora de Tommy Rey. A la descendencia chilena, eso llevaba por nombre el telegrama con la sonora de Tommy Rey. Tremendo, tremendo, tremendo. Oiga, nosotros siempre en este horario saludamos y damos la bienvenida a nuestros tremendos auspiciadores, quienes nos acompañan diariamente en este Póngale Sabor, Póngale Caramelo de nuestra señal FM 88.1 de la Radio Caramelo para gran parte de la región de O'Higgins. 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
1: 14 horas con 15 minutos, 2 de la tarde con 15 minutitos. Coméntenos de qué sector, de qué lugar, de qué comuna, de la región de O'Higgins, de qué región del país o de qué parte del mundo mundial. Ustedes están a través de las diferentes plataformas digitales de la radio. Solamente le diré que me rompió el corazón, así. Solamente le diré que me rompió el corazón. Lo estoy recogiendo a pedazos, o sea, lo estoy recogiendo a pedazos, sí. Me rompió el corazón. 2 de la tarde con 16 minutos, a 14 horas con 16. Oiga, ¿sabe qué? Yo tengo aquí en el piso, tengo así pedazo de olla ya con la silla, así. Oiga, ¿quién me puede dejar una gotita aquí a la puerta de los estudios de la radio para ir pegando los pedacitos de mi corazón que me lo acaban de romper, por favor, ¿eh?
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1: 722-51-1059, a 722-51-1059. Ya, 2 de la tarde con 16 minutos, 14 horas con 16 minutitos. ¿Por qué tengo un tema romántico entre medio aquí? Oiga, ¿dónde está el programador de esta radio? Vamos a tener, pero el mejor problema con el programador de esta radio, porque me deja temas románticos a esta hora, ¿no? Pues los románticos vienen más tardecito, pues. A esta hora no tengo romántico, yo no... Yo soy un hombre anti-romanticismo. Pero igual puedo decir que me rompieron el corazón, sí. Aloha. Aló.
2: A ver, Leito, buenas tardes.
1: Fuera, mi niñito.
2: ¿Cómo está?
1: Bien, pues, mi niñito lindo, precioso. ¿Usted cómo le va?
2: Bien.
1: Qué bueno. Qué bueno, qué bueno. ¿Qué está haciendo, oiga, mi niñito? ¿Está esperando la lluvia o no?
2: Hace harto frío, oiga.
1: Está helado, Juan.
2: Helado, Juan.
1: Está helado, Pancho. Oye, allá arriba en la cordillera hace frío, ¿no?
2: Sí, hace frío acá. Yeah. Con helado.
1: Tiene que buscarse un guaterito con uñas, pues, mi amigo.
2: Sí, va a haber que buscar uno, pues.
1: Tiene que...
2: Por mientras, a puro juego no va a dormir.
1: Por mientras que encuentre el guaterito con uñas, bueno, son los gatos, pues, ¿eh?
2: Sí, voy. Oiga, Leito.
1: Dígamelo.
2: Aló.
1: Dígamelo.
2: ¿Me voy a poner un temita, por favor? No se puede.
1: Obviamente que sí, pues, mi niñito.
2: Vestida de beso.
1: Vestida de beso. ¿Ya?
2: Con la descendencia chilena.
1: Uy, colocamos recién un tema de la descendencia, pues, mi niñito.
2: Ah, ya.
1: Sí.
2: Ya, pues. Dígame. ¿Puede ser de los villanos Cortauco?
1: Ya está nomás, pues.
2: Ayúdame a creer.
1: Ay, que estáis romántico, Pancho. A mí se me hace que algo hay por ahí, porque últimamente me ha pedido temas musicales muy románticos, ¿sabes?
2: Baila, baila, baila. Había algo, pero
1: ya, miren, lo único que le puedo decir, yo, no cuente plata ante los pobres, por favor, ¿eh?
2: No pasa nada.
1: Solamente no cuente plata, menos cuente plata delante mío, ¿eh? Porque acabo de sufrir la mayor desilusión amorosa en mi vida hace un par de minutos atrás. Así que, por favor, si me ponga a llorar aquí, usted llora conmigo, ¿vale?
2: Vale.
1: Ya, mi niñito, aquí te la busco para el regreso del corte, ¿ya?
2: Estamos los dos con alegría. Recién nomás.
1: Ya, mi niñito, aquí te la busco y te la regalo después del corte publicitario.
2: Ya, listo.
1: Cuídese. Cuídese, un abrazo, niñito, ¿eh? Chao, que esté bien.
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1: Ay, señor mío. Ya, yo quiero que alguien me traiga una gotita para pegar los trozos de mi corazón, por favor. Sí, para pegar los trozos de mi corazón. Nos vamos a las canciones, al corte publicitario, pero regresamos en un par de minutos.
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1: Esta es la música del grupo Zumbale. Vamos a empezar todo de nuevo, porque ando medio lerdo hoy día, dice.
3: Y para todo Chile, y en especial nuestro norte querido, esto lo baila.
1: Esta es la música de los Pincheiras del Sur, ¿eh? ¿Qué señorita para escribir usted? ¿A qué señorita para escribir, Los Pincheiras del Sur, esto se llama Cuerpo de Sirena, música, corte, regresamos.
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1: Son las 2 de la tarde con 23 minutos.
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1: Regresamos, dice, hola, buenas tardes por acá, lloviendo torrencialmente en Puerto Varas. En Puerto Varas. Oiga, para las personas que están resfriadas, si están a través de las diferentes plataformas digitales de la radio, ¿ah? Sí, y están a través del live del TikTok, por favor, pónganse mascarilla porque no me quiero resfriar nuevamente, sí. No me quiero resfriar nuevamente. A las personas que están resfriadas, por favor, aplicarle la mascarilla, a la mascarilla, por favor, a la mascarilla. Ya, vamos a revisar de inmediato, ¿ah? Vamos a revisar de inmediato lo que me estás diciendo Lucho Fernando Reyes, ¿eh? Me dejaste para adentro, lo vamos a revisar. Oye, tengo un cariño por este mouse, Esta es la música del grupo A Todo Galope, ¿eh? Esto se llama Cuidado que te supero, ¿eh? Cuidado que te supero, así tal cual, ¿eh? Cuidado que te supero, ¿eh? El grupo A Todo Galope, en este Póngale Sabor, Póngale Caramelo. Ajá, ya.

0: Sonaba la música del grupo A Todo Galope, ¿eh? Cuidado que te supero, ¿eh? Cuidado que te supero, ¿eh? Cuidado que te supero.
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0: Sí. 2 de la tarde con 35 minutos, a 14 horas con 35 minutitos, me tiene enfermo el cuello y la polera. Permiso,
1: ¿eh? 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
0: 2 de la tarde con 35 minutos, a 14 horas con 35 minutitos, ¿eh? Muy bien, 2 de la tarde con 35 minutos, coméntenos de dónde son, qué están haciendo. Oiga, ¿y qué pasa con las manipuladoras que brillan por su ausencia hoy día? Sí, ¿qué sucede con las manipuladoras? ¿A qué hicieron de almuerzo ustedes, chiquillas? ¿Qué almorzaron de rico? Aquí el Lucho Fernando Reyes se plantó la mejor cazuela de pan con paté. La mejor cazuela de pan con paté se mandó el Lucho Fernando Reyes, ¿eh? Y las manipuladoras brillan por su ausencia. ¿Qué macho? 2 de la tarde con 36 minutos. Muy buenas tardes, Leito. ¿Cómo está? Muy bien, Pomillane. Bienvenida, corazón.
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0: Oiga, mire, guarde esa rosita por si no pasa el resfriado de mi corazón. Así, guarde la rosita por si no pasa el resfriado, digo yo,
1: ¿eh?
0: Mira, apareció la chiquilla del pollo malo, ¿eh? Mira, sí, la chiquilla del pollo malo ahí apareció, ¿eh? Esta cabra es como la luna, esta cabra es como la luna, cada cierto tiempo aparece y después la esconden allá. No sé qué pasa allá, no sé por qué la esconden tanto, ¿eh? 14 horas con 36 minutos, a 2 de la tarde con 36 minutos en este Póngale Sabor, Póngale Caramelo. Región de O'Higgins, oiga, sí, yo no sé qué pasa con las manipuladoras, parece que están ahí, están como, tienen vergüenza de hablar hoy día. ¿Qué pasó, chiquilla?
3: ¿Qué pasó?
0: ¿Por qué no dicen nada hoy día, no conversan nada?
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0: Vamos a las canciones, regresamos.

0: 2 de la tarde con 41 minutos, 14 horas con 41 minutos, a 2 de la tarde con 41 minutos en este Póngale Sabor, Póngale Caramelo. Ya, coméntenos de dónde. De verdad, aquí andan como alma en pena, andan como alma en pena aquí en la radio. No sé qué pasa aquí, no sé qué pasa. Entran y salen, salen y entran.
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0: No sé qué le pasa a este hombre, anda como alma en pena. Dice, toda la mañana y sigo... ¿Qué? No alcancé a leer. Ya, para quienes están con nosotros, un abrazo grande, ¿eh? Un abrazo grande.
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0: Sí, a las manipuladoras se les cortó el internet, parece. A las manipuladoras se les cortó el internet, que no me han enviado ni un menú hoy día. Ningún santo menú hoy día se les cortó el internet a las manipuladoras, ¿eh? Sí. Oiga, aquí Lucho Fernando Reyes delante se comió una cazuela de pan con paté, ¿eh? Una cazuela de pan con paté, sí. Sí, qué rica la cazuela de pan con paté. Tremendo, tremendo. Almuerzo de campeonas, me dijo, sí.
2: 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Ve y cuéntale.
0: Oiga, aunque me mande fotografías de lo que me envíe, señora, le diré que está en capilla. Sí, sí, aunque me envíe fotografía de lo que quiera, envíe fotografía de lo que quiera, pero está en capilla. Dice por acá, yo pollito al velador. Ya, ya, ya, ya, ya, ya, ya. Yo que es humorista, mi amiga, es humorista. Por eso me gusta, porque es humorista. Dijo mi amigo, es humorística, sí, es humorística. Sí, envíe lo que envíe. Envíe lo que envíe, envíe lo que quiera, pero... En exactamente 2 minutos se bloquea el número telefónico suyo, ¿eh? Ya, dice pollito al velador, qué rico, ¿eh? Pollito al velador, qué rico. Bueno, mejor, digamos, chirigua al velador, ¿eh? Sí, así suena mejor, chiriguas al velador. 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Así, ah, no ves con impele de perro, ¿eh? Ya, dice por acá, el día está para comer algo rico, ¿ah? Sí, por el día está para comer algo rico y calentito, pero menos chirigua asada. No, menos chirigua asada, sí. Sí, no, a ver con emprender. Oiga, ¿quién me puede comprar una gotita, alguna cosa para pegar los trozos de mi corazón que me lo destrozaron, ¿ah? Y de pasadita le paso un poco a Lucho Fernando Reyes, ¿eh? Para pegar nuestros trozos de los corazones, porque nos han destrozado aquí en la radio, sí. 2 de la tarde con 46 minutos, a 14 horas con 46 minutitos.
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0: Ya, pero, ¿te dais cuenta, Lucho Fernando Reyes, que se ponen grave al tiro, no? Se ponen grave al tiro, ¿no?
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0: Son las 2 de la tarde con 46 minutos, a 14 horas con 46 minutos, ya. Sí, o sea. Mira, Erika.
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0: Ya, Arturo Prat 841, a Arturo Prat 841 son los estudios de la Radio Caramelo, Arturo Prat 841, donde nos pueden dejar ustedes, nos pueden dejar ahí una gotita para recoger los pedazos de nuestros corazones y pegarlos aquí con el Lucho Fernando Reyes. ¿Eh? 2:47 p.m.
3: Mi nena, papi.
0: Hola, hijo.
3: Mi papi.
0: Hola, mi niñito.
3: Llévale, papi.
0: Ya, ahí está el papi, anda manejando colectivo el papi, mi niñito, anda manejando colectivo el papi. Mi corazón de melón, preciosa y hermosa Catalina de Arévalo. El día está para comer algo rico, ¿eh? Sí, pero menos chirigua asada, se lo digo al tiro, ¿eh? Yo, no tengo mucha paciencia para estar comiendo chirigua asada últimamente, ¿eh? Unas pantruquitas, algo blanquito, así podría ser, ¿eh? ¿Quién paró esa garrafa de la olla? Ya, 2:47 p.m. 2:47 las chiriguas asadas, no sé a quién se las puede vender, señora, pero a mí no me gustan las chiriguas asadas. Le paso el dato.
2: Eso, indomables de la cumbia, muévete.
0: Vamos a continuar con canciones, señoras y señores. Son las 2:48 p.m. 14:48 p.m. Esto es la música y las canciones de qué personajes, ¿ah? ¿Eh? Esto se llama Mojada, así tal cual, ¿eh? Mojada. ¿Qué personajes? Me dio pena.
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0: La suertecita de entrar justo cuando nosotros tenemos programada esta canción, a la suertecita. Debería jugar su loto, ¿eh? Dice, son avestruces. Avestruces. Más encima, qué malas cuestiones que parecen ahí. ¿Qué personaje es? Mojada, así tal cual. Mojada en el Póngale Sabor, Póngale Caramelo. Música, corte, regresamos.
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1: Son las 2 de la tarde con 52 minutos.
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0: 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Estamos en vivo. Póngale sabor. 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
2: Regresamos, son las 3 de la tarde con 2 minutos, o sea, 15 horas con 2 minutitos en este Póngale Sabor, Póngale Caramelo. Esta es la música y las canciones, ¿eh? La música y las canciones de Garras de Amor. Tremendo tema, ¿eh? Esto se llama Loco por Vos. Continuamos en vivo en el Póngale Sabor, Póngale Caramelo.

0: y nuevamente.
1: Dice, hola Lito, ¿cómo estás? Aquí escuchándote y ahora estoy viendo a... Hola mi Emelina, ¿cómo está mi corazón? Tanto tiempo, tanta luz. Tanta luna, mi corazón. ¿Qué pasó? Dice Fresia. Hola, buen mozo que usted. Oiga, le voy a regalar un bono al oftalmólogo, mi queridísima Fresia. Así que pues. Sí, me comería algo blanquito, así como unas pantruquitas. Qué rico, unas pantruquitas. Unas pantruquitas no sería malo, ¿ah? Rico. Y ojalá bien jugosa, bien chupeteada, así. Dice la Melina terminando de almorzar. ¿Qué está almorzando usted, mi corazón? Oiga, tengo las pantallas vueltas para ñafle, ¿ah? Yo no sé quién se mete aquí en la noche. Los chocarreros hacen fiesta aquí en la radio en la noche, ¿eh? Tengo las pantallas ahí vueltas para ñafle. 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

0: no somos la radio Caramelo, ¿eh?
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0: ¡Cuéntale!
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0: ¡Buenísimo!
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0: Ya coméntenos de dónde son, dice, me serví unos fritos de acelga, los hizo mi mamá, mira qué rico los fritos de acelga. Qué rico los fritos de acelga.
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0: Ay, señor mío.
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0: Ya son las 3 de la tarde con 5 minutos, a 15 horas con 5 minutos en este Póngale Sabor, Póngale Caramelo.
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0: Ustedes nos comentan dónde están, qué están haciendo, de qué parte, de qué lugar, de qué sector, de qué región, de qué país están en la sintonía de la 88.1.
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0: A ver, tengo por acá a Leito. Leito,
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0: Usted...
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0: ¿Qué le pasó en la mañana, la di yo en la mañana, la di? ¿Me puede explicar qué sucedió?
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0: Por acá, ¿qué me pide? Ah, los villanos de Coltauco, ¿eh?
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0: Ah, no, está.

0: Por ahí delante me solicitaron la música de los villanos de Coltauco. Los vamos a buscar de inmediato antes que después digan que uno es chamullero, es cuentero.
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0: Ya me lo han dicho ya, sí.
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0: ¿Qué podemos regalar de los villanos de Coltauco, ah? ¿Eh?

0: Dice por acá, hola Lito, buenas tardes. Desde Hualqui, cariños, Sandrita, bienvenida corazón. Ah, saluditos para Sandrita desde Hualqui, bienvenida corazón de melón. Estos son los tremendos villanos de Coltauco. Atención, atención, atención. Muy pronto tendremos información con los villanos de Coltauco. Esto es un mix de grandes éxitos de los villanos de Coltauco.
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0: Sonaba la música de los tremendos villanos de Coltauco, ¿eh? Tremendo medley de grandes éxitos, los villanos de Coltauco. Ya 15 horas con 13 minutos, son las 3 de la tarde con 15 minutos, ¿eh? 15 horas con 15 minutos. Oiga, hay vida afuera de la radio, ¿no? Si mis amigos colectiveros pasan por Arturo Prato 841, peguen un bocinazo para saber que afuera hay vida, por favor, ¿eh? Sí. Peguen un bocinazo para saber que hay vida afuera de los estudios de la radio, por favor, ¿eh? Ella es mi cómplice, la socia de mi sueño. Buen tema. Ya, a ver, dice por acá. ¿Qué sucede con el Lucho? Atento, Lucho. 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
0: Más 569-4422-4423. Dice Leito, va a quedar la catombe con tanta agua, mi corazón. Ya nos llegó el comunicado a nosotros aquí, a los que trabajamos en la radio. Así nos llegó el comunicado a todo el equipo humano y técnico de la radio, o sea, a mí solo, ¿eh? Que tengo que estar preparado, tengo que traer un colchón, tengo que traer zafradas, tengo que traer el escardazono, tengo que traer, no, aire acondicionado tengo aquí, ¿qué más tengo? Tengo que traer la cantora, o sea, la pelela, porque aquí vamos a quedar, vamos a quedar aislados en Arturo Prat 841, vamos a quedar aislados, igual que la otra vez cuando estuve enfermo y yo teniendo tantas amigos y amigas, ¿eh? Una semana con la pata en el cajón, año atrás, el año pasado, ¿eh? Una semana con la pata en el cajón. Ni un vaso de agua me tiraron. Dice, ¿y el velatorio? ¿El lavatorio de losa también? Sí. No, tengo que prepararme, ¿eh? Sí, tengo que prepararme porque aquí vamos a quedar aislados. Sí, no, yo tengo unas buenas amigas que año atrás casi me moría, ni un vaso de agua me dieron, ¿eh? Ni un vaso de agua me fueron a tirar, así como que... Y después, ¡ay, es que no sabíamos que estabas enferma! ¿Por qué no llamaste? Buenas tardes, María. Eres tú. Esta es la música de Noche de Brujas, ¿eh? La música de Noche de Brujas. Esto se llama Eres tú.
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0: Sí, eres tú. Sí, tú.
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0: Qué buen tema de Noche.

Noche de brujas, eres tú, tú, tú, mi corazón. Oiga, a ver, yo tenía... Uy, mire, vamos a pegar un look así. No quiero ser pájaro de mal agüero, o sea, si no quiero ser pájaro de mal agüero, dice... El tiempo pasa... Va a haber el tiro, ¿eh? El tiempo... la... Estoy juntando las letras. Estoy juntando las letras porque... Usted sabe, pues.

0: Jueves, viernes, sábado, domingo, lunes, martes, miércoles. No, ya te pasaste ya. Ya, el jueves, desde las 10 de la mañana sin parar hasta las... Wow, ya. El viernes comienza la lluvia a las 10 de la mañana, Ibarra. El sábado comienza la lluvia todo el día. El domingo, todo el día. El lunes, todo el día. El martes, todo el día. O sea, lluvias. Lluvia. Lluvia, lluvia, lluvia en la región de O'Higgins, ¿eh? Sí, aquí ya estamos avisados, ya que vamos a quedar incomunicados, vamos a quedar aislados en la radio, por lo tanto tenemos que traer de todo un poquito. ¿Eh? Dice, buenas tardes Claudita, dice Raúl Andrés, ya. ¡Vamos! ¿Qué es eso? Ya, te pasaste. Dice, aquí en la capital llueve mañana. No, aquí va a llover el lunes. Miércoles, jueves, viernes, sábado, domingo, lunes, martes, miércoles, jueves de la próxima semana. O sea, vamos a estar completamente aislados. Ya tenemos listo ya nuestra tienda de campaña. Tenemos el aseo hecho aquí en la radio. Tenemos ahí un lugarcito donde tirar un colchón. Tenemos ya todo listo ya por si nos quedamos aislados aquí en ASEAS. Esta es la música de los Lobos del Sur. Esto se llama ¿Quieres ser mi amante? ¡Ah! Los Lobos del Sur, ¿Quieres ser mi amante? Dice, leíto con la lluvia, quizás paseando en calle, ¿verdad? Nos vamos a las canciones, al corte publicitario, pero regresamos en un par de minutos a Los Lobos del Sur. ¿Quieres ser mi amante?
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1: Son las 3 de la tarde con 26 minutos.
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7: Regresamos 15 horas con 34 minutos, regresamos 15 horas con 34 minutos en este Póngale Sabor, Póngale Caramelo. Esta es la música del grupo Caricia.
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7: El grupo Caricia nos canta Coco Loco, la música del grupo Caricia.

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2: Más 569-4422-4423 es el WhatsApp de la radio. A más 569-4422-4423 y el teléfono fijo 722-51-1059.
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2: Perdona, ese fue el cariño que le hice al Mausa. El cariño que le hice al Mausa fue ese. Yo sí, a la fuerza tiene que sí o sí, ¿eh?
4: Ahora sí, me desbloqueó. Buena, amigo locutor, está bloqueado. La voladita, ¿no?
2: La voladita.
4: Y por medio me bloquea usted.
2: Claro.
4: Parece que pasa haciéndole cariño al mouse nomás porque pasa bloqueándome nomás. Pues.
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2: Yo no entiendo por qué bloquean a mi niñito, ¿eh? No entiendo por qué lo bloquean. Andreita, bienvenida, corazón. Andreita Rivera, bienvenida. ¿Cómo está mi niñito lindo, pecho hecho mocho? ¿Cómo está mi niñito?
4: Parece que
2: pasa. Usted no, po. Ahí está.
5: Nena. Papi.
2: Papi.
5: Llévale, papi.
2: Tiene acento como medio gringo la guaguita. Tiene acento como media gringa la guaguita. Sí, tiene acento media gringa. Dice por acá, tío, un saludito a Cevita. Saludito, dice. Saludos para Cevita. ¿De dónde son ustedes ahí? ¿Quiénes están ahí saludando,
6: Mira, bienvenida.
4: Oiga, la guagua.
2: Sí, tiene un acento extranjero la guaguita.
6: Mira, bienvenida.
4: Oiga,
2: ajá.
4: La guagua.
2: Ahí está, mira, ahí está su hijo.
5: Mi nena, papi, tienen papi. Llévale, papi.
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2: Ahí está el papi conduciendo un colectivo viejito para que le compre pañales, sí. Ya 15 horas con 38 minutos, 3 de la tarde con 38 minutos en este Póngale Sabor, Póngale Carapilo. Horas con 38 minutitos. Dice por acá, Leito, estamos en San Francisco de Mostazal. Estamos en San Francisco de Mostazal trabajando y estamos en la compañía de la Caramelo. Hay que saluditos para Claudia, para Inés y para Martina. Saluditos para Claudia, Inés y Martina, quienes están ahí en San Francisco de Mostazal trabajando. Claudia, Inés y Martina. Martina, Inés y Claudia están trabajando ahí en San Francisco de Mostazal. Un beso y un abrazo para ustedes, mis lindas, preciosas.
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2: Oiga, me tomaría un mate a esta hora de la tarde, me tomaría un matecito, ¿eh? Pero a falta, dijo mi amigo, a falta de mate, bueno, es el café, ¿eh? Sí, pues. Sobre todo un cafecito Juan Valdés, que ríe con Juan Valdés, que ríe.
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2: Qué rico un cafecito Juan Valdés, qué rico. Oiga, ¿qué le puede decir a los del BCI que no estoy atendiendo hasta ahora yo? Que no estoy dando préstamo hasta ahora, dígale, por favor. Dale con la cuestión.
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2: Ay, que sí, qué rico un... buenas tardes. Qué rico un...
0: Totalmente en vivo, oiga.
2: Qué rico un Juan Valdés, de verdad. Me tomaría un Juan Valdés. Aquí alcanza solamente para Coronado. No, ya. De verdad, ya me sacaron los... Deme un cachito, ¿eh? Me lo sacaron del canasto, de verdad. Me lo sacaron del canasto. Si uno contesta es porque está ocupado, po, ¿cómo tanto? Si uno contesta es porque está ocupado, ¿va? Sí. Me... Estos son payasos. Ya. Vamos a continuar con canciones. 15 horas con 41. Esta es la música de Ricardo Zita, el llanero de Ñuble. Esto se llama Ey, tú, muchacha triste, ven, dame un beso. Eso.
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0: Oye, gracias por esos quiéreme, por ese envío de qué dice, del pop. Gracias, corazones, gracias. Dice, bien aquí de Franco. Ah, Payo le dice que está de Franco. Ya, ya, ya, ya. Descanse, descanse.
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0: Violet dice aquí de Franco. ¿Podríamos copuchar un poquito en qué trabajas tú, Violet? Como por saber nomás, como por copuchento nomás, digo yo así. Por copuchentear nomás. Ya reconozco que soy metido, yo soy metiche, sí, soy. Yo soy bisagra, soy bisagra. No, somos copuchentos nosotros. Ya, entonces.
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0: Bueno, si quiere nos comenta, pues. Si quiere nos cuenta, no, en qué trabaja usted, pues. Si no quiere, no, no va, pues.
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0: Y a 3 de la tarde con 45 minutos. Oiga, dice. Dice trabajo para el OS10 y vigilante privado. Ya, yeah, ya, yeah, ya, yeah, yeah. Mira que bien, que bien, qué buena. 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
0: Oiga, que levanten la mano mis chiquillas románticas, o sea, que levanten la mano mis chiquillas románticas, porque nos queda poquito, nos queda poquito para regresar ahí con música romántica y música del recuerdo. Todo esto es pasadito el corte de las 16:30 horas. Regresamos con música romántica y con música del recuerdo, pero esto es en un ratito más.
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0: Dice, muy linda música. Gracias. Muy bien. Ya pues, responda pues.
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0: Ya. Arturo Prat 841, los estudios de la Radio Caramelo. A cuando esté ahí el temporal de amor, como dice ahí Juan Luis Guerra. Sí, cuando esté el temporal de amor. Vamos a estar aislados aquí en la radio, sí. Ya nos llegó el comunicado de Senaprec. Y nos llegó el comunicado también de lo más alto de la gerencia de esta radio, que tenemos que prepararnos. Tenemos que mañana llegar con la mochila de campaña ahí. Tenemos que tener. Me pidió el papi 6 canzoncillos, me dijo. Leito, eche canzoncillos, me dijo. Obviamente toda su ropita dobladita, porque aquí va a estar aislado una semana y días. O sea, vamos a estar solos contra el mundo acá, ¿eh?
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0: Yo le dije, ¿sabes qué, papi? No cortándose la luz, no vas para el aire acondicionado o para cargar mi teléfono, está todo bien, ¿eh? me dijo, yo tengo una a la antigua, tengo unas baterías ahí para que le ponga una ampolleta nomás, le digo. Pongámosle nomás.
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3: Ritmo 7, eso.
0: Esta es la música de los Ritmo 7, ¿eh? Esto se llama Promesa de Amor.
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0: Atento, atento, atento a las manipuladoras. Atenta, atenta, manipuladoras. Atenta, atentas.
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0: La música de el grupo Ritmo 7, Promesa de Amor. Música corte, regresamos. ¿Qué le pasó a la cámara?

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1: Son las 3 de la tarde con 52 minutos.
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12: Regresamos, dice, ¿puedo pedir una canción? Claro que puede pedir canciones, pues. Regresamos con la música de Jordan. Esto se llama Qué Agonía en este Póngale Sabor, Póngale Caramelo.
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2: Sonaba la música de Jordan, qué agonía en este Póngale Sabor, Póngale Caramelo. A la música de Jordan, qué agonía. 722-51-1059 es el teléfono fijo de la radio, 722-51-1059, y nuestro WhatsApp más 569-4422-4423. Dice Leonardo, perdón, me pica el oído. Leonardo Arévalo, ¿usted sería tan amable de programar la canción Tonto de Miriam Hernández, porfi? Pero eso es más rato, pues corazón. Enchúfese, pues eso es más rato, los románticos, más tardecito, como a las 10 de la noche, pues.
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2: Póngale sabor, póngale caramelo, ¿eh? Póngale sabor, póngale caramelo. Enchúfese, pues señora. Ya, 4 de la tarde con 4 minutos. Ah, 4 de la tarde con 4 minutos. Para que la tenga anotada. Qué feo, anotada. Dice, se dice programada, no anotada. Porque te tengo que olvidar.
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2: La media voladita. La media voladita. Señor mío,
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2: Ya, si sé que más tarde ya. Las corridas gratis, corazón, ¿eh?

0: Literal, ¿eh? Literal, literal.
1: Que mi papi me está hablando, ¿eh? Ay, señor.
0: Mi papi dice que mañana llega con marraquetas en la mañana. Mi papi llega con marraquetas mañana en la mañana, calentito, me dice. Eso significa una sola cosa, ¿eh?
1: Sí.
0: Cuando mi papi anuncia visita de un día para otro en la mañana tempranito con marraqueta, eso significa que anda con los papeles quemados, ¿eh? Lo más contentos somos nosotros aquí en la radio, ¿eh? 4 de la tarde con 6 minutos, a 4 de la tarde con 6 minutitos en el Póngale Sabor, Póngale Caramelo, ¿eh? Póngale Sabor, Póngale Caramelo. Ay, señora.
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0: Esta es la música de Alanis Lagos. Esto se llama Las Flores de tu Florero, ¿eh? ¿Qué pasa con las

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1: Oiga, no me está enviando audio a...
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1: ¿Qué pasó? ¿Se puede escuchar o no? ¿Se puede escuchar?
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1: Pero señor, ¿por qué manda eso? ¿Se equivocó de número?
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1: Se equivocó de número, señora.
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1: Son las 4 de la tarde con 11 minutos. 4 de la tarde con 11 minutos, ¿eh? Juegos un loto, corazón, juegos un loto.
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1: ¡Cuéntale!
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1: Ya nomás. Son las 4 de la tarde con 12 minutos. A 16 horas con 12 minutos. El teléfono habilitado, ¿ah? ¿Eh?
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1: No tengo ni un mensaje de ese número. ¿Dónde está? No. Se bloqueó ese número, parece así. Ese mismo, sí. Hemos hecho una gran comunidad, ese mismo, no lo tengo aquí, lo borré, lo bloqueé. Hemos hecho una gran comunidad.
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1: 4 de la tarde con 12 minutos, a 16 horas con 12 minutos, ¿eh?
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1: Hemos hecho una gran comunidad aquí.
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1: Oiga, Lucho.
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1: Sarita dice, hola, ¿cómo estás? Hola, Sarita, bienvenida.
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1: Ya son las 4 de la tarde con 13 minutos. A 4 de la tarde con 13 minutos. Te tengo plenamente identificada, Filopondia.
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1: Vamos.
5: Yo soy Gilda.
1: Ella es la tremenda Gilda. Esto se llama paisajes, ¿ah? Dice, saluditos para Los Ángeles, octava región. Saluditos para ti, Sarita, Los Ángeles, octava región.
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1: Juan Carlos Muñoz dice, buenas tardes, Leito. Buenas tardes, Juan Carlos.

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1: ¡Ay! Suéltame, Mausa.
0: Hemos hecho una gran comunidad aquí.
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1: Solamente puedo decir que yo tengo el poder aquí, donde yo quiera, aunque esté en el baño, puedo ver todo, absolutamente todo.
0: ¡Redentor!
1: Payasa, la grande, ¿eh?
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1: Queda poquito, porque después del corte publicitario nosotros regresamos con la música romántica. En este Póngale Sabor, Póngale Caramelo, ¿eh? 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
1: Son las 4 de la tarde con 18 minutos, a 4 de la tarde con 18 minutitos. Nosotros, a después de las canciones, nos vamos a un corte publicitario y regresamos. Regresamos en este Póngale Sabor, Póngale Caramelo. Regresamos con música romántica y música del recuerdo. Música romántica y música del recuerdo.
0: Ah, sí, pues.
4: Hemos hecho una gran comunidad aquí.
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5: Para todos ustedes, esto es Contrabando.
1: Esto se llama El Mar Me Baña. La música de Contrabando Sureño, el corte, regresamos con música romántica y música del recuerdo.
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1: Son las 4 de la tarde con 22 minutos.
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1: Saluditos para la Normita que nos dice hola a través de nuestro live del TikTok. Saluditos para usted, Normita Corazón, bienvenida.
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1: Comenzamos este bloque de música romántica y música del recuerdo. Y comenzamos de esta forma con la música de Alexander Pires.
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1: Alexander Pires, esto se llama Quitémonos la ropa.
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1: Bienvenidas y bienvenidos, música romántica y música del recuerdo en este Póngale Sabor, Póngale Caramelo.

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1: Alexandre Pires, quitémonos la ropa. Esto es Miriam Hernández. Esto se llama Tonto. 4 de la tarde con 36.
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1: Sonaba la música de Miriam Hernández, Tonto. Esto es Amanda Miguel. Esto se llama Mi Buen Corazón. En el Póngale Sabor, Póngale Caramelo.

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1: Sonaba la música de Amanda Miguel, Mi Buen Corazón. Son las 4 de la tarde con 42 minutos. A 4 de la tarde con 42 minutos. En este Póngale Sabor, Póngale Caramelo. Esta es la música de Manuel Mijares en compañía de Lucero.
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1: Esto se llama El Privilegio de Amar.
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1: Que tenga bonita tarde, ¿eh? Que tenga bonita tarde y se me cuida. No ande por ahí arrancando a potope, por favor, ¿eh? Manuel Mijares con Lucero. Esto se llama El Privilegio de Amar.

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1: Muy bien, mis queridísimas amigas, mis queridísimos amigos, es momento de despedir a nuestros tremendos auspiciadores. Es momento de despedir a nuestros tremendos auspiciadores. 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Ellos, como siempre, han presentado este Póngale Sabor, Póngale Caramelo. Nosotros también finalizamos, este programa de esta jornadita de día martes. Muchas gracias por estar con nosotros, muchas gracias por participar, muchas gracias por sumarse en esta programación de la 88.1 todos los días. Desde las 14 horas hasta las 17 horas nos reencontramos en nuestro dial FM 88.1. Nos reencontramos a través de todas las plataformas digitales de la Radio Caramelo, nuestra página web, nuestra app, nuestro live del TikTok, nuestra señal FM 88.1, nuestro teléfono fijo y nuestro WhatsApp, en donde ustedes pueden programar, participar de esta programación de la 88.1. Nos vamos, finalizamos este Póngale Sabor, Póngale Caramelo. Y la finalizamos de esta forma, con la música de José Feliciano. Muchas gracias, mi Lucía, un beso y un abrazo para ti. Gracias a todas y a todos quienes participaron de esta programación musical. Mañana, nuevamente 14 horas en punto, otra edición más del Póngale Sabor, Póngale Caramelo. Nos vamos con la música del tremendo José Feliciano. José Feliciano nos canta Paso la vida pensando. Que tengan una preciosa y hermosa tarde. Será hasta mañana si Dios así lo permite. Chao, chao.

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1: Son las 4 de la tarde con 54 minutos.
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1: Son las 5 de la tarde con 26 minutos.
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1: Son las 5 de la tarde con 55 minutos.
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6: Bienvenidos. A esta hora comenzamos con su programa Vida y Salud Natural, con la conducción de nuestro naturista homeópata, Rodrigo Alejandro. Buena música, los mejores consejos naturales y, por supuesto, acá conoceremos la importancia de suplementar con nuestros alimentos 100% naturales para tener una vida sana y feliz. 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

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También tenemos a Vigor Menforte. Vigor Menforte, recuerde siempre que hoy vamos a estar viendo los trastornos también, algunas enfermedades, algunas dolencias que se van declarando conforme van pasando los años también de la vida del hombre. Hemos hablado del síndrome del ovario poliquístico, hemos hablado de las cefaleas, de las migrañas tensionales, del trastorno en el retorno venoso en nuestra amiga las mujeres. Hemos hablado también, cierto, del cáncer de mama. Hemos tenido distintos programas donde están apuntados directamente a mis amigas, cierto, que nos escuchan, que nos siguen todos los días. Ahora vamos a hablar justamente de la menopausia, en este caso del hombre, que se llama andropausia, porque también me han hecho muchas preguntas sobre los síntomas, porque supuestamente, cierto, están diagnosticados con otra enfermedad, pero la verdad que esto es un trastorno. Estamos hablando de un síndrome. Un síndrome es un conjunto de síntomas en este caso, y es por eso que durante el programa vamos a estar hablando también en este caso de la andropausia. Recuerde que vamos a estar en este programa no solamente vamos a hablar de nuestros productos naturales, sino que también vamos a desarrollar algunas preguntas que nos llegan todos los días para que podamos, cierto, dilucidar, salir de las dudas, cierto. Dependiendo la pregunta, es el producto que le podemos recomendar. Hablando de la andropausia, bueno, bajo deseo sexual, disfunción eréctil, eyaculación precoz, cansancio extremo sin razón aparente, desarrollo normal de las glándulas mamarias, todo esto en el hombre. Para eso es muy importante un regulador hormonal y se llama Vigor Men Forte. Ya vamos a desarrollar un poquito durante el programa lo que es la andropausia. Pero Vigor Men Forte es lo mejor que hay para regular las hormonas, potenciar la libido, ¿cierto? Y también el desempeño sexual en nosotros los hombres. Así que Vigor Men Forte. En el caso de ustedes, mis amigas las mujeres, bueno, un producto que ya ustedes lo tienen de cabecera, lo están consumiendo todos los días, ¿cierto? Es un producto que realmente le ha hecho bien a todas mis amigas que lo están consumiendo, porque sirve para diferentes enfermedades. En el caso de ustedes puntualmente, las mujeres, les faltan vitaminas del complejo B, por lo general les falta más magnesio también que al hombre, les falta más calcio por el tema, en este caso, cierto, de la menopausia. Recuerden que ustedes pierden el 1% de calcio después de los 20 años, entonces es muy importante consumir Solufen Plus todos los días, porque no es lo mismo caerse, cierto, con 30, 40 años que caerse después de los 50. Por eso, muy importante consumir Solufen Plus. También tenemos, cierto, a Multivit. Multivit, que la verdad de las cosas estamos muy contentos porque lo están consumiendo bastante, sobre todo en este tiempo de invierno, cierto, para aumentar nuestras defensas, para desinflamar el cuerpo, que es lo más importante, cierto, y también nos sirve para el cerebro y el hígado, muy importante porque tiene lecitina, que es lo mejor en este caso para la salud cerebral y también para la salud hepática. Recuerden que el hígado cumple con más de 500 funciones en nuestro cuerpo, por lo tanto tenemos que tener a Multivit en nuestra casita todos los días. 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Ya recuerden siempre que estos programas de vida y salud natural siempre estamos desarrollando para usted, cierto, que nos escucha, que nos siguen diferentes preguntas. Vamos con una pregunta que tiene que ver justamente, cierto, con los cuadros de asma. El otro día estaba escuchando el programa, dice por acá este mensaje, ella es Laurita es de Doñihue. Me dice, el otro día estaba escuchando el programa y necesito algún tip natural para mejorar, en este caso, mis cuadros de asma. Ella padece de asma. Lo escucho siempre, les mando un saludo. Ya hace 2 meses que estoy tomando Solufen Plus. Muchas gracias. Bueno, Laurita, muy importante para los cuadros de asma entender en este caso, ¿cierto?, cuál es la enfermedad. Recordar siempre que el asma es una enfermedad inflamatoria crónica que se caracteriza principalmente, ¿cierto?, por la hiperactividad bronquial. O sea, hay una alergia bronquial ahí a diferentes estímulos. Puede ser, por ejemplo, una alergia bronquial ya sea por los lácteos,
puede ser también, ¿cierto?, por las frituras, por el gluten, también algunos embutidos también, y ya graba por la noche, justamente, ¿por qué? Porque se completa la digestión. Entonces, muy importante también decirles que es muy fundamental entender que la salud del colon va de la mano directamente también con el pulmón. Recuerden siempre que la mucosidad el cuerpo la genera para deshacerse de toxinas y para deshacerse, ¿cierto?, de algunos antígenos que genera nuestro cuerpo. Entonces, a ver, los síntomas siempre son los mismos, ¿eh? Sibilancia, por ejemplo, tos, disnea también, hay problemas con el pecho apretado, empeora por la noche, sobre todo en la madrugada. También cuando hay hipoglicemia, cuando baja mucho el azúcar, también se generan, en este caso, cuadros de asma agravado. ¿Y cuál es la causa? Bueno, lo que hemos dicho siempre, problemas, en este caso, con consumir algún alérgeno. Puede ser gluten, puede ser un exceso de lácteos o puede ser también, cierto, un exceso de fritura. Los ácidos grasos, en este caso hidrogenado, el aceite hidrogenado, va muy, pero muy mal en este caso para el asma. Muchas veces también hay un cierto engrosamiento de la vía aérea. Eso también tiene relación con una parte ya más hereditaria. Hay cuadros de asma también que son hereditarios. Bueno, desde el punto de vista natural, moringa es lo que se recomienda siempre para estos cuadros de asma, ¿ya? Moringa y Multivit va muy bien porque la moringa tiene aceites esenciales. Y Multivit tiene, en este caso, ¿cierto?, el principal protector de estos cuadros de asma, que es la vitamina C, con el magnesio. Nosotros con Multivit trabajamos un tipo de magnesio que se llama bicicrinato de magnesio, que va muy bien, sobre todo para las vías respiratorias. Entonces, Multivit, en este caso, ¿cierto?, por la mañana, y su moringa real por la tarde, ¿ya? Una hierbita, el tomillo, va muy bien para las vías respiratorias. Y bajar, por supuesto, el consumo de lácteos y de fritura, ¿ya? Ahí está, Laurita, el tratamiento completo. 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Nos pasamos, vamos a la pausa, ya estamos de vuelta. Espérenos, no se vayan.

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Ya estamos de vuelta en este su programa de Vida y Salud Natural, en este especial promoción del mes de julio del año 2026, donde todos nuestros productos naturales se mantienen en un precio de oferta. 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Tenemos que comer menos, movernos más, ¿cierto? Dormir mejor y ser felices. Eso es lo que tenemos que hacer, que son los pilares de la salud. Es muy importante mencionar que la alimentación, los hábitos de vida, el ambiente, la gestión de las emociones, ¿cierto? Es lo que tenemos que nosotros empezar desde ya a anotar y empezar a ver si es que estoy mal en mis hábitos de vida, si es que estoy mal en la alimentación, si es que el ambiente que yo tengo es tóxico, por ejemplo, yo sé que me voy a enfermar. Antiguamente nos decían coma de todo, no importa, haga lo que quiera, no importa, o júntese con quien quiera, no importa. No, la verdad es que repercute en la salud. Juntarse muchas veces con personas que no quieren que te vaya bien, o con personas que directamente son tóxicas para tu vida, que solamente te cuentan problemas, que solamente te piden plata, que solamente te pelan por atrás, ¿cierto? Entonces es muy importante empezar a seleccionar. Elegir significa eliminar. Tenemos que eliminar las relaciones tóxicas. Todo lo tóxico tenemos que eliminarlo de nuestra vida, porque eso aumenta el cortisol aumenta la glucosa aumenta la presión, nos vamos a enfermar, se degrada el epitelio intestinal, enfermedades inflamatorias. No, mira, nosotros lo que tenemos que hacer es erradicar de nuestra vida las relaciones tóxicas, ¿ya? En cuanto a los hábitos de vida, siempre lo estamos dando acá con mucho cariño. La siesta corta alarga la vida. Empezar el día con un nivelador hepático, un limoncito tibio, caliente, va muy bien para bañarnos por dentro y también bañarnos por fuera, obviamente. Pero es un baño interno exquisito el limón, ¿cierto? Con agüita caliente. Ahora sí va con Multivit, mucho mejor, porque como tiene lecitina, limpia y depura el hígado. Va muy bien también. En cuanto a la gestión de las emociones, bueno, lo que hablábamos anteriormente, si hay relaciones tóxicas vamos a andar mal. Y si andamos mal, ¿cierto? Pasa en este caso lo que les mencionaba, que se inflama el cuerpo, se degrada justamente el epitelio intestinal y vienen muchas enfermedades. Incluso hay algunas enfermedades crónicas como la demencia, aunque ustedes no lo crean, que se genera por un cortisol alto en la sangre que se mantiene en el tiempo. Esto puede generar problemas de demencia porque muchas veces las personas se aíslan cuando tienen cuadros de depresión o cuando tienen cuadros, ¿cierto?, de irritabilidad muchas veces por algo que les pasó, y esto genera también problemas a nivel cerebral. Los hábitos de vida, lo dijimos anteriormente, lo estamos dando siempre acá, la siesta corta alarga la vida, un juguito verde tres veces a la semana va muy bien, actividad física 30 a 40 minutos al día, obligatorio. Y también, cierto, en cuanto a la alimentación, como siempre nos falta magnesio y como siempre nos faltan vitaminas, minerales, tenemos que suplementar. Es muy importante también empezar a suplementar lo antes posible, porque nuestro cuerpo necesita vitaminas y minerales, no solamente macronutrientes. Y uno se da cuenta cuando te tirita un ojo, se te olvidan las cosas, y suspiros, por ejemplo, irritabilidad sin razón aparente, falta de magnesio. Si nosotros tenemos problemas de quistes, miomas, tumores, cáncer, falta de selenio y vitamina C, muy importante. Si hay problemas también, por ejemplo, con las vías respiratorias superiores, también es porque estamos agregando a la dieta muchos alérgenos. El cuerpo genera anticuerpos y dentro de esos anticuerpos, para ser eliminados, ¿cierto?, el cuerpo genera moco, mucosidad. Así es que muy importante estar atento a cuáles son los síntomas y empezar desde ya, ¿cierto?, a suplementar con nuestros productos naturales. 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Si hay problemas de artritis, por ejemplo, artrosis, si hay problemas también con osteoporosis, que es la porosidad del hueso, y esto tiene que ver con un sobreconsumo de azúcar, un sobreconsumo también de bebidas azucaradas, sobre todo el ácido fosfórico daña los huesos.
el exceso de carne en la dieta también daña los huesos, pero yo diría el exceso más de embutido, ¿ya? Las personas que consumen mucho jamón, por ejemplo, mucha vienesa, mucho sándwich de potito, ¿cierto? Que acá está muy de moda. Bueno, hay que consumir, sí, es parte de la dieta también, pero el exceso también genera ácido úrico, y este ácido úrico genera fiebre reumática, gota, ¿cierto? Y también nuestro cuerpo genera osteoporosis, que es la acidez que en este caso va perforando justamente el periósteo, todo lo que tiene que ver, ¿cierto?, con el huesito, ¿ya? Se va el fósforo, se va también el calcio, que es parte fundamental del hueso, y quedan estas enfermedades como la osteoporosis y la osteopenia. Así que para eso, muy importante consumir Milagro al Forte todos los días, 10 de la mañana, 6 de la tarde, 10 de la mañana, 6 de la tarde. Alimentos para los huesos, va muy bien el apio, va muy bien también la paltita, va muy bien el sésamo, va muy bien para los huesos. También los frutos secos, sobre todo las almendritas, va muy bien. Lo otro que va bien también es la ciruela seca. La ciruela seca es rica en vitamina D3, ¿ya? Así que ahí están, una buena alimentación para los huesitos. El cochayuyo va muy bien también para que podamos tener huesos fuertes. Ahora, si me preguntan si hay cura, si hay tratamiento o si la persona se puede mejorar, recuperar, ¿cierto?, de esta enfermedad como la osteoporosis, osteopenia. Ya se sabe que sí, hay muchos estudios que tienen que ver justamente, ¿cierto?, con la resorción, que es el desgaste, y también la neoformación de tejido nuevo, incluyendo el hueso. Así que muy, pero muy importante, ¿cierto?, consumir Milagro al Forte todos los días, más estos alimentos que le estamos dando con mucho cariño. Tomar el sol va muy bien para los huesos. La actividad física va muy bien para los huesos también, ¿cierto? Sobre todo de fuerza. Ojalá, si es que todavía se puede, 10 minutitos a 15 minutitos al día, ¿ya? 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Vamos a la pausa y ya estamos de vuelta en este su programa de vida y salud natural. Espérenos.

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1: Son las 6 de la tarde con 31 minutos.
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10: Ya estamos de vuelta en este su programa de vida y salud natural, en este especial promoción del mes de julio del año 2026, donde todos nuestros productos naturales están y siguen en un precio de oferta. 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Hay que vivir la vida con amor, con humor, con alegría, con energía también, ¿cierto? Hay que perdonar y perdonarse para la gestión de las emociones, para estar bien, no solamente físicamente, sino que también psicológicamente, hay que vivir la vida, ¿cierto?, con alegría. El presente, ¿ya?, que es lo único real y existente. Hay muchos trastornos de ansiedad, mucha falta de magnesio. Entonces es muy importante en este caso, ¿cierto?, empezar desde ya a cuidarnos, empezar, si que usted tiene problemas con las defensas, problemas con mucho estrés, por ejemplo, si usted pasa resfriado durante el año, yo le recomiendo con mucho cariño, ¿cierto?, el consumo diario de Multivit. Multivit todos los días, ¿cierto?, 10 de la mañana, 6 de la tarde. Multivit es lo mejor que hay en este caso para aumentar las defensas. Y también, por supuesto, ¿cierto?, para evitar, ¿cierto?, justamente los problemas a nivel del cerebro. Ustedes si buscan, por ejemplo, en la literatura médica, o en este caso la literatura farmacológica, en este caso todo lo que tiene que ver con lo nutracéutico, así, farmacológica no, yo diría nutracéutico, pueden buscar en este caso la lecitina, y les va a salir que es un fosfolípido que le ayuda grandemente a nuestro cerebro, ¿cierto?, a funcionar bien, porque justamente permite la interacción entre los axones. Esto significa, en palabras, en este caso simples, sencillas, que nos permite, ¿cierto?, el traspaso y el procesamiento de información. Traspaso y procesamiento de información es lo que nos permite tener en nuestro cerebrito, ¿cierto?, la lecitina que necesitamos, ¿cierto?, para estar bien. Ahora, la lecitina no solamente es un fosfolípido, sino que también nos ayuda a depurar y limpiar el hígado, porque la lecitina va muy bien, ¿cierto?, para eliminar el barro biliar y todo lo que tiene que ver, ¿cierto?, con las piedritas en la vesícula. Ya lo pueden chequear, ¿eh? Todo lo que estamos hablando acá, ustedes lo pueden chequear, porque hoy en día, ¿cierto?, está todo en línea, estamos todos, ¿cierto?, conectados. Y es muy importante que ustedes le puedan colocar ahí lecitina, fosfolípido, y ahí le va a salir los grandes beneficios que tiene para el cerebro. Les va a salir también que 40% del cerebro es lecitina, por lo tanto necesitamos consumirla todos los días para así evitar problemas de salud, sobre todo problemas de demencias, problemas también que están asociados a la depresión. Muchas veces un cerebro malnutrido también nos permite, ¿cierto?, en este caso tener más facilidad de tener un trastorno de ansiedad o de depresión. Entonces es muy importante consumir Multivit todos los días. Aparte que tiene polen, el polen, me preguntan mucho sobre el polen, y la verdad que el polen es, al igual que el huevito, por ejemplo, es un alimento perfecto porque tiene recarga enzimática, y las enzimas es, en este caso son catalizadores biológicos que nos permiten a nosotros que nuestro cuerpo tenga todas estas operaciones químicas, ¿cierto?, al día, que se puedan hacer bien, por ejemplo, la asimilación de nutrientes, la generación de algunas proteínas, ¿cierto?, para que nuestro cuerpo pueda, en este caso, mantenerse o que esté funcionando bien. La síntesis también de colágeno se hace gracias a la parte enzimática, la digestión también se genera a través de la parte enzimática, ¿cierto? Si no hay enzimas, no hay digestión. Si no hay enzimas, ¿cierto?, no hay reparación de los tejidos. Si no hay enzimas, ¿cierto?, hay problemas con la glándula tiroides, con el riñón, con el hígado. Así que es muy importante saber que el polen es una recarga enzimática que nuestro cuerpo también necesita. Y todo esto lo tiene Multivit. También sobre la levadura de cerveza, nosotros siempre hemos dicho que la mayoría de las enfermedades empiezan en un colon sucio, un colon tóxico. Por eso es muy importante consumir un prebiótico natural. El mejor prebiótico natural que podemos consumir, ¿cierto?, es la levadura de cerveza. Ya la levadura de cerveza, si ustedes se van justamente, ¿cierto?, a la ficha nutracéutica, se van a dar cuenta que es rica en todas las vitaminas del complejo B. Tiene cromo, tiene fósforo, ya va muy bien también para el cerebro, y también es ideal para generar, ¿cierto?, una buena digestión y alimentar las bacterias buenas. Así que todo esto lo tiene Multivit, ya sube las defensas y es lo mejor que hay para desinflamar el cuerpo y empezar a desintoxicarlo, ¿cierto?, de tantas cosas que de repente estamos consumiendo, sobre todo las personas que comen de noche, las personas que tienen insomnio muchas veces, las personas que sufren trastornos de ansiedad, que sufren también con cefalea, migrañas todo el año, resfriados todo el año, ¿cierto? También es muy importante consumir Multivit. Todos estos beneficios tiene Multivit para la salud. 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Me preguntan por acá, ¿cierto, Laurita, por el tema de las varices? Bueno, las varices es un tema que siempre hemos abordado acá. Lo primero y principal es estar en el peso, esto se habla muy poco, ¿eh? Pero recuerden siempre que en las pantorrillas tenemos un segundo corazón, así como nos dicen que el intestino, el segundo cerebro, ¿cierto? Que ahora está muy de moda, todos lo están hablando. Esto se ha hablado poco, pero en las pantorrillas está el segundo corazón, porque está la safena interna y la safena externa. Entonces, eso nos permite a nosotros bombear la sangre, ¿cierto? De retorno, el trastorno venoso de retorno. Así que es muy importante estar en el peso. Andar en puntilla de pie, si se puede, 2-3 minutos al día va muy bien, que se llama, es un ejercicio de elevación y movimiento, así se llama, ejercicio de elevación y movimiento. Friega vía tópica, puede ser también con aceite de oliva, va muy bien el aceite de oliva. Y para estimular la circulación, la moringa es lo mejor que hay para estimular la circulación. Ahora, hay muchas personas que le ha hecho muy bien también Miracle Forte, ¿eh? Porque Miracle Forte tiene cúrcuma, que es la aspirina natural, tiene magnesio para la flexibilidad justamente de las venitas, y también tiene selenio, que es un gran protector vascular. Así que si está consumiendo Miracle Forte, Miracle Forte. Si no lo está consumiendo, agréguelo en este caso para que le haga bien para sus varices. Ya, hierbita para tomar, para evitar los problemas de varices, el ginkgo biloba o el té de marrullo va muy bien también para las varices, ¿eh? Ha dado excelente resultado el té de marrubio, así se llama. Es una hierba chilena, la pueden encontrar en cualquier tienda naturista. De hecho, hay un té de marrubio también que lo pueden comprar sin ningún problema. 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Vamos a la pausa y ya estamos de vuelta con el último bloque de este su programa de vida y salud natural, y vamos a hablar justamente de la andropausia y todos los síntomas, todo lo que vamos a hacer los hombres para mantenernos bien, sobre todo después de los 40. Espérenos, no se vayan.

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0: Ya estamos de regreso con el último bloque de este su programa de vida y salud natural en este especial promoción del mes de julio del año 2026, donde todos nuestros productos naturales están en un precio de oferta, tratamiento para dos meses a solo 19.990 pesos. Vamos a hablar de la andropausia, que me han preguntado bastante, sobre todo amigos, ya me han llegado bastantes mensajes. Y también algunas amigas que preguntan por su marido, ya por su pareja. Mira, me preguntan si es grave, si es que la persona se puede llegar, en este caso, a hospitalizar, si es que la persona puede generar alguna enfermedad más grave por tener la andropausia, por no cuidarse. Bueno, primero estamos muy contentos porque están participando mucho con nosotros. Nosotros siempre le hemos dicho acá como programa que pueden participar, que nos pueden hacer algunas preguntas, ¿cierto? Usted puede solicitar sus productos naturales, puede decirnos también, bueno, yo necesito hablar de esta enfermedad, necesito saber qué puedo hacer por esta enfermedad en particular, y nosotros con mucho gusto, ¿cierto?, las vamos a desarrollar acá en el programa. Por supuesto, vamos a guardar su identidad, ¿cierto?, no va a haber ningún problema, pero es muy importante que entre todos podamos seguir haciendo este programa de vida y salud natural. Bueno, la andropausia, recuerden siempre que es lo que conversamos la otra vez también sobre el síndrome de la deficiencia de testosterona. Lo mismo que pasa en la mujer por falta de estrógeno, al hombre le pasa por falta de testosterona. Bueno, esto parte gradualmente, empieza a partir de los 40 años, causa fatiga crónica, irritabilidad, ¿cierto? Baja en el deseo sexual, disfunción eréctil, irritabilidad, pérdida también de la masa muscular, y también genera en los hombres un desarrollo mamario, es cierto, anormal, sensibilidad también, que el hombre se pone más sensible, más llorón, y también, cierto, la grasa abdominal, se genera también más grasa abdominal justamente por un tema hormonal. La caída hormonal, cierto, tiene mucho que ver, sobre todo los cambios físicos, siempre lo hemos dicho. Entonces el diagnóstico se hace con un urólogo, ¿cierto? Usted ojalá tiene que ir una vez al año, que sea, ¿cierto?, al urólogo. Y esta condición se diagnostica mediante un análisis de sangre y también la clínica. O sea, el urólogo le va a preguntar a usted por los síntomas y también va a haber una analítica de sangre, sobre todo, ¿cierto?, para ver sus niveles de testosterona. Bueno, el tratamiento cuando hay deficiencia es muy importante. También hay tratamiento farmacológico, hay algunas inyecciones, algunos parches. Obviamente siempre yo estoy recomendando también, desde el punto de vista natural, todo lo que se puede hacer para recuperar la salud sexual. Nosotros ya estamos viendo cuáles son los síntomas, ¿cierto? Qué es lo que es la andropausia, es un proceso hormonal natural por el cual tenemos que pasar todos los hombres, que causa fatiga crónica, baja en el deseo sexual, disfunción eréctil, irritabilidad, pérdida de la masa muscular, un crecimiento anormal de las glándulas mamarias, ¿cierto?, en el caso de los hombres, y también, ¿cierto?, grasa abdominal, sensibilidad también, hipersensibilidad. Entonces, lo que tenemos que hacer es prevenir, no esperemos a que llegue, empecemos desde ya, cuando llegue, no tener estos síntomas y pasar sin ningún problema, ¿cierto?, esta condición. Yo le recomiendo con mucho cariño consumir Vigor Men Forte todos los días, 10 de la mañana, 6 de la tarde, 10 de la mañana, 6 de la tarde, que es un potente Viagra natural completo con propiedades también de regulador hormonal. Va muy bien porque es rico en zinc, es rico en magnesio, ¿cierto? Y como si fuera poco, es rico también en ginseng rojo coreano, que estimula la libido, ¿cierto? Y en este caso la generación de testosterona, ¿cierto?, desde el punto de vista natural, totalmente natural, ¿ya? Así que Vigor Men Forte para evitar pasar en este caso por todos estos síntomas que tiene la andropausia y para pasar, como les decía, esta condición sin ningún problema, sin que ni siquiera nos demos cuenta. Muy importante consumir Vigor Men Forte para esto todos los días, 10 de la mañana, 6 de la tarde. La hierbita siempre es la misma. La hierba nosotros es la ortiga. La hierba de nuestra amiga las mujeres es la salvia. Actividad física muy importante, 40-45 minutos. Y por supuesto, ¿cierto?, todos los días seguir escuchando estos programas de vida y salud natural. Ahí está el tratamiento completo para que nuestros amigos, ¿cierto?, no tengamos problemas con la andropausia. 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Y así llegamos al final de este, su programa de vida y salud natural en esta especial promoción del mes de julio del 2026. Muchas gracias por estar ahí, gracias por la confianza como siempre. Y será hasta una próxima oportunidad, si Dios así lo quiere. Chao, chao, que estén todos y todas muy, pero muy bien.
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2: Son las 7 de la noche, 0 minutos.
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1: Son las 7 de la noche con 26 minutos.
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1: Son las 7 de la noche con 59 minutos.
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